0: 7 de la noche, 10 minutos.
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0: 7 de la noche, 10 minutos.

0: 7 de la noche, 18 minutos.
1: En el anchuroso valle del Mantaro y en todo el Perú hay una voz que inspira a todos, una voz que canta a la vida y al amor, grande entre las grandes del folclore.

0: Estados Unidos. Ya no sufras. Armando Sánchez, salud. Edgar Orellana.
1: La santiaguera del bicentenario. ¡Normalis! ¡Sí, señor!
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0: 7 de la noche, 27 minutos.
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0: 7 de la noche, 35 minutos.
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0: 7 de la noche, 35 minutos.

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4: 7:52 PM.
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0: 7 de la noche, 58 minutos.
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0: 7 de la noche, 58 minutos.

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1: Si eres de
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2: 8 de la noche, 6 minutos.

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0: 8 de la noche, 18 minutos.
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0: 8 de la noche, 25 minutos.
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0: 8 de la noche, 26 minutos.

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1: De la canción de nuestra sonata. Vamos, chicos, con furia de amor. Y para nuestro amigo Pabellito, hoy nos acompaña mi amigo John. Con mucho cariño para todos ustedes. Gracias, chicos, de verdad. Y para todos ustedes, Yanecita Rupain.

0: 8:47.
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2: 8 de la noche, 52 minutos.
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2: 8 de la noche, 53 minutos.

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2: 9 de la noche, 7 minutos.

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1: 9 de la noche, 12 minutos.
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1: La Marina Rosita, de parte de tu humilde servidor, Willy Willy, para ti con cariño. Gracias, papi.

0: Marino Murjita, Marina Carmencita.
1: ¡Sarama! Y Paino Víctor Retamoso.

0: Chili, ¿dónde estás tú?
1: El saludo especial para desde el padrino. Para padrino Choli, Marina Ceci, para el padrino Tico, Marina Ruth, y también para el padrino Víctor Retamoso, la Marina Yesi, Marino Borjita, Marina Garmencita, y para mi padrino Osita Oroya, también que está por ahí, para el padrino Chachi, la Marina
2: Yesi. Para todas las chicas enamoradas esta noche.
1: ¿Y dónde están las chicas enamoradas? Con las manos arriba.

¡Ay! ¡Qué bonito! ¡Señores! ¿Eh? ¡Y todos al cuatro de mucho! ¡Tremenda calidad de primicia! ¡Y somos la ley de la cumbia!

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0: Madrecita, ¿por qué estás triste?
1: Estoy triste, Tongo, porque ya es Navidad y me falta un hijo.
0: Pero madre, hay tantos errores en la vida que uno puede cometer. Mejor hay que escuchar su grabación que nos ha mandado él desde prisión.
1: Sí, hijo, y que Dios te bendiga.
0: Ya, madre,

0: Bueno, para toda la gente bonita, vamos a bailar y gozar para toda la gente bonita. Ya, para toda la gente bonita de Rico, el Cerrito del Pino, como bastante cariño para la gente de la Terraza, también
1: de la Pino. ¡Pito! ¡Octubre!
2: En el sonar de esta canción, tienes que mirar al cielo. Porque en el cielo solamente está escrito su nombre, Lorenzo Panecita. Palacio Quispe, Papá Chacolón. Y en el escenario está su hijo, el que le canta al Perú y al mundo, José María Palacio Chacolón Junior y...
3: ¡La Nueva!

0: Para la familia Menezes, Sabi, Cocino Misa Junior. Ahí ya producciones. ¿Dónde están la gente de los callejeros? ¿Dónde están los callejeros con las manos arriba, señoras y señores? ¿Y dónde está la gente de Alianza Lima? ¿Dónde está la gente de Gron esta noche? Yo quiero que la gente de Alianza Lima me levante la mano. A ver, ¿hay aliancitas, sí o no? Oye, yo digo arriba, ustedes dicen Alianza. ¡Arriba!
1: ¡Alianza!
0: ¡Arriba! No hay aliancita, no hay callejero, carajo, ¿qué pasa? O se chupa. O en el estadio nomás grita, carajo.
2: Acá hay pura gente blanca azul, ¿sí o no?
0: Oye, mi

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1: La Marina Rosita, de parte de tu humilde servidor, Willy.

0: ¿Dónde estás tú?
1: Es el último show para nuestro padrino.
0: Bueno, pues.
1: Para padrino Choli, padrina Ceci, para padrino Tico, padrina Ruth, y también para el padrino Víctor Retamoso, la madrina Jessy, padrino Borjita, madrina Carmencita, y para mi padrino Osita Noroya, también que está por ahí.
2: 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Aide Raimundo, con sentimiento para todo el Perú.

éxito en la voz de Juan Antonio Peña, te canta. Este tremendo golazo, éxito, llegando a los corazones. Así que, dímelo.

0: Bueno, Johnny, para Linda Producciones, cariño. ¡Feliz cumpleaños, Charito! ¡Charito, feliz cumpleaños!
1: ¡Buena mano! ¡Feliz cumpleaños!

0: Se llama la gente Leticia Paruro. La gente de Leticia Paruro. Buena Maricruz, Wilson y Gafo. La gente de Leticia Paruro, ¿ah?
1: Luis Palomino Gómez, y la vamos a subir a Maruja, con cariño.

Para Chinita y Cereza, para Capone, Santa Mari, Arecita, buena Gigi, buena Chispa, buena Leo.

0: Bueno, un saludo muy especial para el marino Chamay. Para el marino Chamay, para la gente chévere que estamos sin Dios, gritando, disfrutando y gozando. Vamos ya a tierra. Sigue disfrutando y tomando de la rica cervecita bien heladita. Siempre con la calidad y el sabor y la alegría musical de la cumbia peruana. El Irán Chacal y Orquesta. Sus estrellas. Para ti, Ayán.
1: Producciones.
0: Mucho sabor.

0: Luis para mí no mames. Y la pone subida a Maruja. Ay, ay, ay, por allá mucho.
1: La gente de San Marcos. La gente de San Marcos, buena, bonito, Monterrey, Canevo, Carlitos.

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0: mi compañero Andrés Timba, la gente de la Gardenia, Andrés Timba,
1: Jimmy. Miguel, la gente de Pico Cerrito del Mome, Juancito de Nievería, Juanchito con nosotros, bienvenidos, Colito. Y ahora aquí está la voz de la cumbia, con ustedes, para bailar y gozar.

0: chamaca, chamaca.
1: Rico Cere Vinarde, chavaloncito. Al final de Rico Vinarde. Para ustedes, con mucho cariño, Quique.

0: hermanos musicales. Agua azul. Chacarito también.
1: Dímelo. ¿Y dónde están las chicas?

Y para tu hermanita, la última, la pequeñita Sandra. Allá. Escucho tu voz, escucho tu nombre, mi amor. Y esta canción va de corazón, va.

0: marido.
1: Con cariño. Para Alison, la solterita, Karina, y para Solterrica, Saúl.
2: A ver, enfoquemos a...
1: Oye, claro que sí, viene la primicia.

para dar inicio en esta noche espectacular. Aquí está Moche, canta el Rey Vico y su grupo Caricias.

0: Como siempre,
1: Marani Villatoy, Marisol Villatoy,
0: ese es mi Chino Brian.

Eres Dios goleador, para

0: declaración alguna. Aquí está la exclusiva de la cumbia de Luchito Maida. Y hoy celebrando mi onomástico con la gente de la 65, Rico Huáscar, Bonito Canto Grande, Bailey Goza, Aida Producciones.
1: Palomita,
2: Josecita Magoiga, salud.

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0: Asesino Magorito.
1: Marino, Marino de Rocal. Marina Yuni Yuni.
2: Boa. Baile. Conchale. Sigo, Shirley.

0: Chino
1: y de Moto
0: Producciones.
1: Y no hay más nada. Y para Cholito Vicente Producciones. Oye, qué rico.
0: Oye, cachete.
2: Ay, what a ch-

0: Hay que pasar por la cantina, chicos, hay que pasar por el bar. Bueno, para Pochita, para Huguito, con mucho cariño, los saludos muy especiales para toda la gente, para John Pizarro, la gente bonita, el rico rico.
1: Pochita,
0: ahí está Pochita.
2: Sí.
3: Vamos,
2: Carlos,
3: para
2: los días.
3: Te vuelvo a tener con. Vuelvo a tener.
2: Sí.
3: Sí.
2: Falta rata.

0: Moisés, gracias Moisés.
1: ¡Feliz cumpleaños, Junior!
2: Evelyn, con mucho cariño.
1: Buena, Cristian.
2: Marío.
3: Rodolfo Ross, Omar.
1: Junior.

0: mi cosita Canocito y somos Pamela. Buena Canocito, papi, lo máximo. ¿Cómo te quiero? Buena Canocito, somos Pamela.
1: ¿Algo quieres?
0: Con cariño, mucho cariño, mucho cariño, mucho.

0: la izquierda. Mueve la cabeza si te pone.
1: Chico, Nelson.
2: Hola, padrino Nelson.
0: Nelson se llama. Vamos, dinos, señora y señora, con la calidad máxima, grande. Ahí está el terreno del escenario. La nueva imagen de Chagamol.
1: Para los íntimos de Manzanilla. Van a estar los íntimos de Manzanilla, con cariño. Salud.
2: Buenas tardes, Raquel Feliciano.
0: Vamos con sentimiento y alegría, señor. Feliz cumpleaños para mi cosita Junior. Somor Tatiana. Para Chapana. Poco pelo.

0: pongo en el cielo.
1: Popular.
0: Hijo cariño. Rico Agustino. Oye que sí. Y porque el rico Agustino también es chichero.

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1: 5 de la mañana, 10 minutos.

0: 5 de la mañana, 13 minutos.
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hermoso Guandoy. En tus altas cumbres donde solo el cóndor vuela, rayos y truenos se despliegan al rigor de la tormenta. 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
1: 5 de la mañana, 26 minutos.

0: la mañana, 28 minutos.
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1: 5 de la mañana, 42 minutos.

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Yo estoy aquí, pastorita Horacina, con mi sindicato de mujeres oprimidas. Hay que hacer prevalecer nuestra libreta electoral. Y ahora voy a cantar esa canción, El Borracho, con estos muchachos que toquen con toda su alma. ¡Eso, pastor!

0: ven, amigas. Esa es la forma de roncar y mandar. Ahora la única que manda acá soy yo. Y ahora, para que vean cómo se manda, ahorita les ordeno que toquen con la fuga.
1: ¡Claro que no!

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3: 6 de la mañana.

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6: 6:06 a.m.
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1: 6 de la mañana, 21 minutos.

0: 6 de la mañana, 24 minutos.
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1: 6 de la mañana, 42 minutos.

0: 6:45.
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1: Atención, un hombre trabajaba encendiendo los faroles de una pequeña estación de tren. Su oficio parecía simple. Cada tarde caminaba por la vía y encendía una luz tras otra para que los trenes pudieran avanzar seguros durante la noche. Muchos pensaban que era un trabajo cualquiera. Nadie le aplaudía, nadie le tomaba fotos, nadie decía qué labor tan importante. Para la mayoría, él solo prendía luces. Pero una noche de tormenta, uno de los faroles principales se apagó. El hombre ya estaba cansado, mojado, con frío, y pudo haber dicho, mañana lo reviso. Pero algo dentro de él le inquietó. Así que volvió sobre sus pasos, caminó bajo la lluvia y logró encender otra vez aquella luz. Minutos después, pasó un tren lleno de pasajeros. El conductor vio el farol encendido, redujo la velocidad y evitó tomar una vía equivocada que habría terminado en tragedia. Nadie dentro del tren supo el nombre de aquel hombre. Nadie bajó a darle las gracias. Nadie entendió que esa noche alguien que parecía tener un oficio sencillo había salvado muchas vidas. ¿Y qué quiero decirte con esto? Que no menosprecies lo que estás haciendo, donde Dios te ha puesto o lo que haces en tu día a día. Porque a veces creemos que salvar vidas es solo cosa de médicos, bomberos, rescatistas. Y claro, ellos salvan vidas, pero también puede salvar vidas una palabra dicha a tiempo. También puede salvar vidas un mensaje enviado en el momento correcto. También puede salvar vidas una Biblia entregada, un libro recomendado, una oración sincera, un abrazo, una llamada, una dosis diaria compartida con alguien que estaba a punto de rendirse. Porque tú no sabes qué batalla está peleando la persona que recibe lo que haces. No sabemos quién sonríe en público, pero está llorando en silencio. Tú no sabes quién trabaja todos los días, pero por dentro está agotado o agotada. No sabemos quién parece fuerte, pero está buscando una razón para seguir. No sabemos quién necesita exactamente esa palabra que Dios puso en tus manos. La Biblia dice en Mateo 5, 14 al 16, ustedes son la luz del mundo, como una ciudad en lo alto de una colina que no puede esconderse. Nadie enciende una lámpara y luego la pone debajo de una canasta. En cambio, la coloca en un lugar alto donde ilumina a todos los que están en la casa. Y de la misma manera, dejen que sus buenas acciones brillen a la vista de todos para que todos alaben a su Padre Celestial. Una luz no necesita gritar para cumplir su propósito, solo necesita permanecer encendida. Por eso hoy la invitación es a no apagar la luz, a no dejar de sembrar, de servir, de hablar de vida, de compartir esperanza, de dejar de hacer lo que Dios puso en nuestras manos. Tal vez no siempre veamos el fruto, tal vez no siempre vamos a recibir ese gracias, o nunca sepamos cuántas personas fueron sostenidas por esa palabra que compartimos, por esa acción. Pero eso no significa que Dios no te esté usando. Hay trabajos que parecen comunes, pero en las manos de Dios se pueden volver instrumentos de vida. Tu trabajo puede salvar vidas, tu voz puede salvar vidas, tu servicio puede salvar vidas, tu obediencia a Dios puede salvar vidas. No porque tú y yo seamos los salvadores, porque el único salvador es Cristo Jesús, pero sí podemos ser lámparas encendidas en el camino de alguien. Así que hoy, antes de pensar que lo que haces no importa, recuerda al hombre de los faroles. Porque quizá nadie sepa tu nombre, quizá nadie vea tu esfuerzo, quizá nadie conozca las veces que seguiste aún estando cansado o cansada. Pero si Dios puso una luz en tus manos, manténla encendida. Porque puede venir alguien caminando en oscuridad, y esa luz que tú no apagaste puede ser exactamente la que Dios use para salvarle la vida a alguien. Digámosle juntos, Señor, gracias por lo que has puesto en mis manos. Ayúdame a no menospreciar lo que me has dado, mi trabajo, mi servicio, mi obediencia de usarla para ti. Úsame para llevar esperanza donde hay dolor, luz donde hay oscuridad y vida donde alguien está a punto de rendirse. Gracias, Señor, por la voz que me has dado, por permitirme compartir con alguien. Y Señor, que todo lo que haga pueda apuntar hacia ti. En el nombre de Jesús. Amén. Te mando un abrazo y que mi Padre eterno te

Si estás aquí esta noche, levanta tus manos. Porque la vida no termina en Cristo continúa.

Si tú crees en eso, dilo fuerte. Amén. Nos vemos allá.

Son las 7 de la mañana, 7 de la mañana, 7 de la mañana, mis amigos, con 6 minutos, 7, 8 minutos, son 6 de la mañana con 8 minutos, ya nos estábamos retrasando también. Buenos días, Villarrica, ¿cómo está mi tierra querida? La tierra del café más fino del mundo, ¿no? ¿Cómo amaneció mi pueblo después de haber estado hasta altas horas de la madrugada, ¿no? Han podido bailar, de veras que se han podido bailar a no más el día de ayer. No, que quedó en la agrupación, pues, que estuvo presente aquí en el Estadio Surandino, ¿no? De veras que sí. Ahí me han estado pasando algunas imágenes. Me dicen, mira, profesor, mira, ¿lo conoces a fulano tal? Claro, pues, mira, ahí estaba bailando. De veras, pues, pero ¿qué tiene de malo? Está bien, de veras. Me encantó ver los que se están divirtiendo, ¿no? Relajándose. De veras que sí, todos tenemos derecho a divertirnos, pues, y más aún todavía con una agrupación, ¿no?, que bien reconocida, bien conocida, y con la música que siempre trae, ¿no? De veras que sí. Me dio gusto, aunque no he estado, la verdad, les soy sincero, no he estado yo en la fiesta. Cuánto me hubiera encantado estar, pero lamentablemente mis cuestiones de salud no me permiten estar ahí, ¿no? El frío en especial a mí me saca, como quien dice, me saca la mugre. El frío, ¿no?, para mí es un terror, más allá que lo que decían antes cuando éramos niños, que el cuco llega. Bueno, pues para mí el cuco es el frío. De era, pues, sin exagerar, ¿eh? Por eso digo, ¿qué irá a hacer de mi vida si en algún momento, no por azar de la vida, llego a estar en Cerro de Pasco, para vivir en Cerro de Pasco? Sí o no, de veras, ¿qué sería de mi vida, no? Porque el frío me mata. Si acá, cuando voy a Huancayo, estoy en Huancayo también, lo estrictamente necesario, y estoy bien arropado allá, ¿no? Ahí me pongo mi chapapulgas, mi saco, caramba, que el calor no sale para nada del cuerpo. De veras, pues, ¿no? Incluso ahí para bañarnos, ahí la gente todavía de Huancayo, aunque también cuando estábamos sentados nos bañábamos con agua fría, de veras, ¿no? Pero en mi situación no puedo, de veras, es un frío, seguro salgo de la ducha de agua fría, serás como para ya salir.

ver a muchísimos amigos que han estado ahí en el estadio divirtiéndose, bailando, no, a más no poder. De veras que sí. Pasaje justamente ahí del estadio.

Ay, así estaban bailando, empieza pateando. De veras, bebé, pero me dio un gusto, de veras que sí, ¿no? Me dio un gusto y además también un poco la envidia sana, la verdad, la envidia sana, ¿no? De verlos ahí bailando, zapateando. Y he visto muchas caras conocidas, de veras que sí, ¿eh? De veras, al ver las imágenes me dio un gusto, también un poco la envidia, me hubiera encantado estar, la verdad, me hubiera encantado estar ahí zapatear, no bailar los santiagos. De verga, si en algún momento de la vida, si Dios permite, podremos estar, ¿no? Pero verlos ahí gozando, de veras lleno, ¿eh? Y además han superado, me dicen, lo que tenían problemas en la caja de hace un par de días atrás, ¿no? Y han permitido ingresar. Además, también había el secreto de comprar, ¿no? Ya en el día o en las horas antes de estar haciendo la cola, sino que nos falta, ¿no? Es que no hemos estado de repente en muchas de estas actividades acostumbradas, como lo hacen en la capital Lima o lo hacen en Huancayo, ¿no? En las ciudades grandes, donde ya no es necesario que tú vayas y hagas cola para comprar tu entrada, ¿no? Y hay puntos de venta que virtualmente lo puedes comprar, ¿no? Y te dan, no sé qué, los códigos, algo por ahí, ¿no? Pero ya puedes, en este caso, ingresar pagando tu entrada así, ¿no? Entonces ya no haces cola, ¿no? No estás esperando ahí en el frío, sino vas, te presentas e ingresas, ¿no? Eso nos falta seguramente. No tenemos mucha experiencia, todavía somos zanahorias de acá de Villarrica, pues, zanahoria, pues tranquilo, ¿sí o no? Y por eso que tenemos estos inconvenientes que se han ido presentando en la taquilla, ¿no? Que en un punto de venta no debería ser más y todavía nos molestamos nosotros, ¿ah? No, de veras, nos molestamos todavía, ¿no? Cuando la situación ha cambiado, el escenario ha cambiado, pues, mis amigos. No, el escenario ha cambiado, ahora ya no es que te vayas a hacer tu cola para que compres tu entrada, no, ya puedes comprar de otra manera, ¿no? Tan igual ahora, por ejemplo, con los famosos yapes, ¿no? Los monederos de bolsillo virtual, ¿sí o no? Ahora te vas, tomas tu motocar, ¿no? Al toque, pero tienes yape y pagas, ¿no? ¿Sí o no? Con yape, ¿eh? Ah, ahora, por ahí, por ejemplo, a mí me gusta el queso bastante, compremos acá en la casa. Y me encanta, hay una señora que está por el mercado, que todas las noches vende su baldecito queso, ¿no? De cacas. Y le compramos, pues. Y la señora, pero no tengo efectivo, ¿eh? Tengo yape. Me mira, es que yo no tengo, es así está. La primera, yo quería comprar como tres moldecitos de queso y no tenía, pues yo tampoco tenía, ¿no? El efectivo. Y se quedó tristona la señora porque sabía lo que le compraba, ¿no? Se quedó tristona. La siguiente, señor, ya superado, tienes ya para allá, pero. Y sí, me dice, ah, caramba, qué bien en tocas, pero es de mi hija. De veras, pues, así me dice, es de mi hija. Bueno, no sé, no, yo le sugiero que usted saque para usted, le digo, ¿no? Para que pueda tener así el movimiento, porque ahora es yape. Ah, no, me dice, mi hija ya me alcanzará, ya. Bueno, ahí superó un poco la dificultad, ¿no? De veras, ayer he tomado mi cafecito con, ahí, ¿cómo le llaman este? La tripita, ¿no? De chanchito, que vende mi gran amiga ahí con su cuatrimoto que está en el paradero de San Miguel de Leñas. No, después de una semana lo estábamos extrañando, de veras que sí, después de una semana apareció, ¿no? Ahí tiene su carrito, ella maneja una cuatrimoto, lo han adaptado, vende pues a la altura del paradero de San Miguel de Leñas, ¿no? Donde está el semáforo, un saludazo para ella. Una señora bien activa, de veras que lo conozco hace muchísimos años, a su esposo de igual manera. No, bien activa, ella maneja su bayat, maneja su cuatrimón, maneja jamón, maneja todo la señora. Y prepara también a sus panes ahí, ¿no? Que lo hace bien rico, ¿eh? De veras que sí, es mi gran amiga, por eso hago el comentario respectivo. Y toda esta semana lo hemos estado extrañando, porque yo pasaba y no lo veía, pues la señora sale todos los días, a excepción los días sábados, que descansa. No, los otros días es puntual. Entonces, qué raro, ¿no? Seguramente está delicada de salud, que no sale. Y de verdad que no conocía su casa.

Así que ayer sí lo visité, lo vi y dije, hey, señor, ¿qué pasó? ¿Por qué no salías? Y coincidentemente, había otra persona también que le pregunta, no, señora, te dejó de extrañar, ¿por qué no? Entonces, se deja extrañar, ¿no? La cosa bonita, ¿eh? La cosa bien chévere de la persona, ¿no? Que se dejan extrañar, ¿eh? De veras que sí. Y posiblemente usted que me está escuchando también conoce a muchas personas que también sí, no sé, se dejan extrañar, ¿sí o no? Ahí está su presencia y todo lo demás. Entonces, cosa similar, ¿no? Ahora con esto de la fiesta que se ha tenido el día de ayer, ¿no? De ver a mis grandes amigos ahí bailando, de veras, ¿no? Decía, qué bien, caramba, qué bien, qué bien, ¿no? Y mejorar de repente un poco la costumbre ahora de, ¿no? De manejar los monederos virtuales, ¿no? Comprar nuestras entradas ahí de otra manera, yo no esperando todavía llegar a la taquilla y comprar, ¿no? Eso tenemos que aprender a superar, ¿no? Lamentablemente la tecnología, pues. Y la tecnología está avanzando a pasos agigantados, como alguien me ponía el ejemplo, ¿no? Usted quiere agarrar un tren, en el caso, por ejemplo, el tren peruano, usted ni siquiera corres, sino caminas, es decir, y saca tan, te sube al tren macho, ¿no? Sí o no, que ya no hay muchos trenes, de veras que sí. Ah, pero a ver, agarra tú, acá a Chile nada más creo que se ha traído ahora un tren bala, ¿no? O viste a los otros países que tienen tren bala, 300 y pico de kilómetros por hora. Ahora camina, a ver si sube, pues ahí, trepa usted. No puedes. No, no, entonces tienes que amoldarte a esa situación. Ahora, no te digo con eso que vas a tener que correr a 300 kilómetros para que te subas, ¿no? Pero sí más hábil, ¿no? Sabes que es un santiamén vas a llegar al sitio donde tú quieres llegar. Y necesitas en este caso también estar a ese nivel, ¿no? Aprender a subir con más rapidez, ubicarte, en fin, ¿no? O sea, la tecnología nos permite también eso, mis amigos, ¿eh? Así que prepárense, pues, por favor, para que sigan zapateando. Yo sé que están algunos con la resaca todavía ahorita, ¿no?

Ahí está el pasaje de ahí lo que la sangre está grabando. Pero vale la intención, ¿no? Vale la intención que han estado ahí poniendo sus, ¿no? Para que puedan. Me decía, ahí no venía la profe Ronald, pero ahí está, ya, ahí está. Y bueno, yo sí le voy a poner otra, ya más, un poco más ya profesional, pues.

0: ¡Ay, ay! Así pudieron bailar el día de ayer, ahí en el Estadio Rubén Sara Castilla. ¡De veras que sí! Y bueno, pues como ha terminado en hora de la madrugada... Saludos para mis amigos que todavía están ahí celebrando. Saludos, saludos, compadre. ¡Pasa la chela, la pilce! Hola, Cristal, nada más, ¿no? Para todos los envidiosos.
1: Yo no soy cualquiera, soy muchacho.
0: Así como Ronald Quispe, ¿no? ¿Y habrán ido los candidatos también a bailar o no? A ver, si me escriben, a ver, ¿cuál de los candidatos lo han visto ustedes ahí en esta actividad? Pero vamos a pasar a la asistencia, ¿eh? A ver, ¿cuál de los candidatos lo ha visto usted ayer en la fiesta, ¿eh? Ahí con su landino? A ver, avíseme, pues, escríbame. A ver, empecemos a enumerar. A ver, a ver, a ver. A Iber Parra. Manan. Nada, dice. Nada, nada. No lo han visto ni en pelea de perros, dicen a Iber. Ay, ay, ay. A Yor Velázquez, el candidato del FREPAP. Tampoco. No, Satanás no puede bailar, dice. Ay, ay, ay. Otro. A Luis Luchito Feliz. ¡Ah, ya él sí ha estado! ¿Ah, sí? ¡Ay, ya, caramba! ¡Ah, Luchito, caramba! Feliz, pues, feliz para siempre, ¿no? ¿Quién va a saber del otro lado, candidatos? Julio, el ingeniero Julio Chacón. El ingeniero, entre comillas y subrayado. ¿Julio Chacón ha estado también? ¿No lo han visto? No, no lo han visto. ¿A Percy Bazán? ¿Tampoco? ¿Tampoco no lo han visto a Percy Bazán? Caramba, ¿qué pasó después de Percy? No ha estado el día de ayer entonces, ¿ah? Caramba, ahora estamos pasando con asistencia. Sí, bueno, estamos llamando a asistencia. Caramba, ¿quién más? A ver, ¿quién más estaba en este caso? Otro de los candidatos está, a ver, hemos pasado a Iber Parra, hemos pasado con Percy Bazán, ¿no? Julio Chacón. ¿Quién más nos está faltando? Ah, Robinson Garrido. ¿Estuvo Robinson Garrido ahí o no? Tampoco nos lo han visto. No, me dice que estaba al fondo estaba ahí. No, todavía no me dan. A ver, me confirman ya, a ver si lo han visto ustedes, en este caso a Robinson Garrido, ya en esta actividad, ¿no? Del día de ayer. No, bailando, no está mala, por si acaso, no es para criticarlo ni nada, no, para nada. No vayan a estar pensando mal, seguro el profe va a estar jodido. No, para nada. Tienen derecho de bailar, de divertirse, ¿cómo que no? Todos tenemos derecho, ¿no? Me parece magnífico, más bien, de que pueden divertirse. No todo es trabajo, también, ¿no? Hay un momento que uno tiene que darse su relax, ¿no? Compartir y pasear. De veras que sí, así que no es para criticarlos ni nada por el estilo. Ya solamente si han estado acá, si no han estado también bien, ¿no? Posiblemente tienen sus actividades previstas, programadas, y no les ha permitido, pues, de repente estar. Sí, bueno, así de simple, ¿eh? A ver, ¿quién más está de los otros candidatos? ¿Quién más está de los otros candidatos? ¿De quién me estoy olvidando? Que no ha estado el día de ayer que participando. Ya, a ver, ayúdenme, pues, jóvenes, ayúdenme. Ya, ¿quién es más? ¿Cuál de los candidatos no, en este caso, no han estado el día de ayer ahí en el estadio, ¿no? En este caso, participando, bailando, ¿no? En esta actividad. ¿Ah? ¿Quiénes más no han estado, no? ¿Sí o no? Vamos a ver, ¿eh? Aquí en este caso, a ver, Robinson Garrido, todavía no me confirma si han estado. A Luis me dice que sí lo ha visto. Feliz de la vida el muchacho, con su chela en la mano. Percy Bazán, todavía no me confirma. Me dice que parece que sí, parece que no. Julio Chagón, tampoco, ¿no? Los dos son ingenieros, ¿sabes? Por si acaso. A Yor Velázquez, no, es el FREPAP, ¿no? No pasa nada con FREPAP. Ahora, a Sandro Poma, no lo conozco a Sandro Poma, pero estaba en este caso como candidato, por si acaso, al sillón distrital de Villarrica, ¿ya? Son 6 candidatos, en este caso ya confirmados, para el sillón distrital de Villarrica. Volvemos a mencionar, ¿eh? Robinson Garrido, Luis Solís, Percy Bazán, Julio Chacón, Yor Velázquez y Sandro Poma. Son, en este caso, los candidatos justamente al sillón distrital de Villarrica, mis amigos, para que ustedes tengan conocimiento, ¿ya? 6 candidatos por el momento que están en este caso participando, ¿está bien? Ah, en este caso, Sandro Poma es de Perú Primero, Jor Velázquez del FREPAP, Julio Chacón del Frente de la Esperanza, Percy Bazán de Somos Perú, Luis Solís, Alianza para el Progreso, y Robinson Garrido de Podemos Perú. Son los candidatos hasta el momento. No, no aparece Iber, acá no lo consideran Iber, ¿verdad? Me estaba olvidando, ¿no? De veras, todavía no sé, me suena, ¿qué le digo? Me suena algo todavía, ¿no? Un poco que medio fraude, medio que es verdad, de verdad, ¿no? Porque había anunciado él su candidatura, ¿no? Incluso estuvo aprovechando la coyuntura del Guano, de tomarse la fotografía, de salir a decir, no, pues por las amistades ha llegado acá al Guano a Villarrica. O sea, como si él, por su amigo, por su pata, por su uña y mugre, que estaba ahí en Pasco, daba a entender que había llegado, ¿no? Los Guanos. Y cuando no era así, había una broncaza en ese entonces, ¿no? El presidente, en este caso los cafetaleros, había otro comité, el señor Basilio Valdargo, que también estaba integrando ese comité. O sea, dijeron que no, era de la municipalidad en especial, quienes habían gestionado, y por eso había llegado. Pero Iber Parra decía, ¿no? Se tomó incluso, lo publicó, ¿eh? Se tomó fotografías, incluso arriba también, ¿no? Ahí en el centro interpretativo hubo la presencia del responsable en nivel de Pasco y aprovechó la coyuntura este pendejito. Se tomó la foto y lo publicó, como quien da a entender, ahí estoy, pues no, yo estoy colaborando, yo estoy haciendo, ¿no? Pero después, cuando ya se dio el proceso de inscripción, no aparecieron. Le hemos revisado la página del jurado, no aparecen, ¿no? Entonces, de ahí ya tiene una publicación realizada. En Oxapampa lo entrevistaron, acá tiene miedo, ¿ah? ¿Eh? En Oxapampa lo entrevistaron, ya, y dijeron, no, pese a que, no, ahí mis opositores utilizando los medios de comunicación, dicen que nosotros no vamos a participar, que esto, que lo otro, pero nosotros sí vamos a participar. ¿Quién de los medios de comunicación va a ser tan tontín de decir, no, que ese señor no participa, porque a él le parece que no debe participar? No. No creo que sea eso, para nada. Cada uno elige, ¿no? Y la Constitución te ampara, ¿no? Usted es peruano, tienes derecho a participar. Así de simple, ¿no? Entonces usted prevé. Ahora, si no te has presentado o te han observado, de ahí has quedado fuera o has levantado las observaciones, que eso es normal, ¿eh? Tampoco te sientas mal, como mi pata Luis, ¿no? En un inicio lo estaban observando y estaba el hombre, pero como el avestruz, escondiendo la cabeza bajo la tierra. Y en la entrevista yo le dije, oiga, ya pues, no, le anda, caramba, ¿por qué me tienes en una bronca? ¿Qué te hemos hecho nosotros como medio, no? De llamarte, preguntarte, ¿no? Y si hay las observaciones, normal. Son errores a veces que se presentan. ¿Por qué tener miedo? Que estás haciéndolo clandestinamente, estás por debajo aceitando, como quien dice. No creo, si no hay una observación, se levanta, pues los documentos tendrán que justificar como tal, ¿sí o no? Podremos tener nuestras opiniones, pero ustedes con la resolución que emana en este caso la entidad, como es el jurado, simple y llanamente vas a silenciar a todos los demás que están pensando otra cosa. Así de simple, y la vida continúa, usted sigue siendo candidato, ¿no? ¿Se dan cuenta? Entonces ahí hay que seguir jóvenes, hay que seguir avanzando, hay en su trabajo como candidatos que corresponde pues aquí a Villarrica. No, lo que me falta entrevistar es este señor Sandro, ¿eh? De veras que Sandro Poma, no he tenido la oportunidad de conocerlo. Si alguien lo conoce, por favor, o tiene su número de teléfono, a ver si nos contacta, nosotros lo vamos a invitar, como lo hemos invitado a todos, ¿eh? Por si acaso, hasta el momento, ninguno de los 6 incluso, no, ahí considerando a Iber Parra, no me vayan a decir, profesor, usted no nos ha invitado. No, los he invitado. ¿Eh? O que me vayan a decir, profesor, usted es un chantajista, usted es un extorsionador. Como así me dio a entender, en este caso, el candidato del FREPAP, Jor Velázquez, ¿no? Porque tuvo miedo, ¿no? Pero dígame, por favor, para ir a ver cuánto vas a cobrar. Pero le digo, ¿por qué se preocupa eso? Si desea, ya, no te conviene, nos ponemos de acuerdo y hablamos. No, pero la entrevista me va a costar. Estaba asustado, de veras, estaba asustado. Hasta que le dije, no, pues yo te estoy invitando. Mientras yo te invite, ven nomás a usted, ¿no? Normal. Y si te cobro, me sacas en cara, pues, porque usted me ha invitado, ¿no? ¿Sí o no? No te preocupes. Y ahí recién apareció. Y ya nos enteramos, ¿no? Cuando nos conversamos, no, me dice de que me han cobrado, me han invitado y me han cobrado. ¿Y cuánto tengo? $200. ¡Guau! ¿Y qué más? No, el trabajo me han pedido $10,000. ¡Guarda! $10,000 le habían pedido, ¿eh? Y como pata dicen 9,000. A su madre. Yo le digo, te cobro la mitad, pues. Y se escapó y hasta ahora no me responde. Se asustó. En este caso, Yor Velázquez del FREPAP. Ya pues, Yor, caramba. Me decepcionas, ¿ah? ¿Eh? De veras me decepcionas. No, porque está pensando, y ese es el otro grave error que están cometiendo nuestros hermanos candidatos, ¿ah? ¿Eh? De que se están confiando en las redes sociales. No, las redes sociales ya con eso basta. Y si lo que me están, no, en este caso, contactando. Bueno, pues nosotros tenemos nuestra opinión también. Y espero que ustedes también sepan evaluarlo, ¿no? Hasta cierto punto, las redes funcionan. Sí, señor. Pero también tienes que ser práctico. ¿Sí o no? Si no, indaga, investiga usted. ¿Cuántos de los jóvenes que están en edad de votar no efectivamente están revisando las redes sociales? ¿Sí o no? ¿Cuántos de esos? ¿Ah? ¿Cuántos están de acuerdo? ¿Cuántos han leído siquiera a través de las redes sociales, entrando a tu página, al jurado, no, tu plan de gobierno, por ejemplo? ¿Sí o no? ¿Cuántos, mis amigos? ¿Eh? Entonces, son poquísimos. Incluso si hablamos por sexo, los varones todavía podemos decir que han entrado por ahí. Pero las damas, peor, son poquísimos las damas que se interesan. ¿Eh? ¿Sí o no? Más ahora los jóvenes están más preocupados en música, están más preocupados ¿no? Es los juegos que hay por internet y otra cosita que nada, están centrados pues en la política. De veras, mis amigos. Entonces, no se estén confiando, no vayan a pensar que esto, que al final los resultados les salgan negativos, ¿no? Que al final ni la familia les va a votar por ustedes. Así que hagan su chamba como debe ser, ¿no? Ahora, eso no significa que también van a gastar plata porque no quieren empeñar a la municipalidad. No, tampoco, pues. Es cierto lo que me dijo, en este caso, Yor Velázquez, de que hay algunos que aprovechan esta coyuntura, ¿no? Y también ya parece que fueran asaltantes, ¿no? Van y... Estamos en campaña, compadre. Acá, ¿cómo es la vaina? 50, 60, 100. De veras, pues. Escuchaba ya en una anterior, hasta 30,000 soles ha cobrado. Y hay un tonto que ha pagado. De veras, también sé que han pagado ese monto, 30,000, ¿eh? De veras, increíble. Yo decía, pero usted también ahora con... No, te soy sincero. Te soy bien sincero. No he llegado a cobrar ni la cuarta parte de lo que estoy mencionando. De veras, pues. Si no, ahí están los que han participado. Que me digan, porque no va a mentir. Usted sí nos ha cobrado, 10, nos ha cobrado 15. No es así. Nadie me puede decir hasta el momento de que haya insinuado o cobrado de esa manera, mis amigos. De veras que sí. Aunque somos una empresa privada, también, si estás de acuerdo, pagas, pero no. Nadie me puede poner una tarifa, no, este es el monto que tienes que cobrar, no, o este es el monto que no tienes que cobrar. No hay una tarifa. Depende de la persona con quien se converse también. Sí, de repente yo tengo la gana de solamente apoyar. No, mira, compadre, ya me colabora con una parrilladita, por decirles. También puede funcionar. Sí o no, también puede funcionar. Es una empresa privada, pues, mis amigos. Entonces, de ese lado, no, al menos yo como medio de comunicación, los he manifestado, les he dicho, la diferencia de repente con algunos es que yo manejo un principio ético bastante fuerte, ¿no? Donde, caramas, les he dicho, yo acá para empezar, termina la campaña y voy a seguir acá. Me voy a seguir encontrando contigo. Así de simple, ¿por qué me voy a pelear? ¿Por qué nos vamos a sacar el amor? Porque después termina la campaña y me están mirando con poca cara de pocos amigos. No, acá está mi familia, acá están mis hijos que han estudiado, acá está mi casa, acá está mi negocio, ¿ve? Acá está el centro donde me hago atender cuando estoy enfermo. ¿Te das cuenta? O sea, todo mi centro de trabajo, lo que gira, está acá en Villarrica. Por eso digo, yo me siento villarricense. No habré nacido, pero por la permanencia y los años, y que siempre estoy bien identificado, me siento de Villarrica, pues, mis amigos. Por eso es que también manejamos eso, ¿no? De repente, lo que les ayude a ellos, ¿no? No exageradamente, sino lo que les ayude, permite también a que ellos puedan avanzar. Y a mí también me permita de repente, ¿no? Cambiar, hacer mantenimiento, yo qué sé, ¿no? Sí o no. La oferta y demanda también, pero no exageradamente. Pues, así de simple, ¿no? Pero bueno, entonces ya tiene usted conocimiento en esta campaña. Vamos a ver quiénes de nuestros hermanos candidatos, lo que he podido mencionar, no han estado en la fiesta. Ya, a ver, avísame. Acá me dicen, a ver. A ver, seguro se trancaron, dice, en la congestión de la Oroya. Dice, anda, ¿quién? ¿Quién se han trancado en la congestión de la Oroya? ¿Los de Surandino? Sí han estado, sí han estado ayer, ¿eh? Sí han estado. Entonces, a quién te estás refiriendo? Ya, él me ha malinterpretado, creo, ¿no? Ha escuchado, creo que no ha estado, no ha llegado a Surandino. No, no, más bien estoy preguntando de los candidatos, ¿ya? De los candidatos estoy preguntando, ¿no? Si han estado el día de ayer, ¿no? En esta actividad, ¿está bien? Eso es lo que estoy preguntando. O sea, los candidatos, ¿no? Al distrito de Villarrica, ¿cuántos de todos los que hemos mencionado no han estado el día de ayer? Que no está mala, ¿eh? No, no, no, para nada. Tiene derecho a divertirse también, ¿no? Como candidato, como familia, ¿no? Como padre, yo qué sé, ¿no? Tiene derecho. Por eso estaban haciendo, a ver, ¿quiénes han estado los candidatos? ¡Qué bien! ¡Bacán! ¿Sí o no? Bueno, vamos a ver. ¿Quiénes en este caso nos ayudan los amigos que han estado, ya? No dije, profe, ha estado fulano y tal. ¡Qué bacán! ¡Está bien! De verdad que sí, está bien. No podemos satanizar en una cosa. Todos tenemos derecho a divertirnos. Claro, por supuesto, sanamente también, ¿no? Ahora viene también la fiesta de los ganaderos, mis hermanos ganaderos. Buenos días, mis hermanos ganaderos. ¿Cómo estamos? ¿Cómo está ya? ¿Listos y prestos? ¿Preparado también toda la actividad de los ganaderos? Pero por favor, preparen bonito, preparen ahí también su parrillada, los productos derivados, ¿no? De tener justamente el ganado, ¿no? Ya hace un tiempo atrás, ni siquiera muchos años, ¿no? Cuando pregunté ahí al aire en una entrevista a uno de los regidores, ¿no? Que había estado ahí, que ha podido saborear la patasquita porque habían estado anunciando pues la venta de patasca. Y yo dije en mi cabecita, ganadero, bastante carne. Ganadero que no sepa preparar una patasca estaría mal, ¿sí o no? Yo pienso que sí saben preparar su patasquita con carrazo, qué rico, ¿no? Decía, va a estar fenomenal, pero cuando conversamos con este regidor de que se había saboreado la patasquita, y me dijo, profesor, y me dijo unas ganas, estaba rico, sí, estaba rico, estaba rico. Que la voz decía, oye, se nota que no te agrada. No, no, para nada, pero no me ha, no, no, no estaba a gusto. O sea, también han preparado mal, miren. Pero ahora que nuestros hermanos ganaderos pues se esmeren también, ¿no? Se esmeren, caramba, ahí en el ruedo también. Y no vayan a estar invitando ganado. Por favor, ahí en cierto momento están llevando gatos, conejos. ¿Qué pasa? Decía, ¿qué? ¿What? ¿Qué? Un rodeo de ganados y gatos, ¿qué tiene que ver, no? ¿Sí o no? ¿Qué tiene que ver en este caso, en ese tipo de actividades? ¿Ah? Ahora, los derivados, ¿no? El queso, yogur y otro más que se preparen, que lo hagan bien. Miren ahí en el puente Colorado, abajo. Oiga, en la esquinita que está para el puente hay varias, en este caso, kioscos. Un saludazo para mi gran amigo que siempre nos vende el chupete, pero riquísimo. De fruta. De veras, pues. Y he visto también lo que no, ya él compra, no, ya la masa, ¿no? Por ejemplo, mango, por decirles, ya el mango, pero ya la masa para que lo mezcle y prepare los chupetes. De tal manera que sale bonito, sale rico los chupetes. Ah, la oportunidad que tengo me voy y compro por abajo, ¿no? Mis chupetes. O tomo mi coco, caramba, coco helado, coco al este. Y se dan el trabajo también de pelarlo, ¿no? Te hacen una especie de vasito. O sea, bien bacán también, ¿ah? Miren. Miren ustedes, ¿eh? Lo que tenemos en esa parte, ¿no? De podernos, caramba, ayudar también promocionando lo que se consume. Por eso digo, ¿no? Nuestro querido pueblo de Villarrica tiene sus cositas bien chévere, ¿ah? Y en estas actividades, pues, que estamos celebrando nuestra fiesta, hay que compartir también con ellos. De veras que sí. 7:39, mis amigos. Son las 7:39. 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Ah, pregunten ustedes a los mototaxistas, ¿dónde queda el Parque del Amor? Y los van a llevar. O prepárense, pidan su, ¿dónde venden cocos? O los chupetes de coco, dos chupetes de otras frutas también. Ahí lo vas a encontrar, la salida para San Miguel de Niños. No son mis casas comerciales, pero me da un gusto compartir con ellos porque lo preparan riquísimo. Y de café hay un montón, ¿eh? Pero para mí particularmente, mi pata, mis chocheras, la señora Ketty, ¿no? De Tostaduría Ketty. Oh, ¿sí o no? Ahí, caramba, al menos para mí, no sé si me ha agradado tanto que me ha quedado ahí el saborcito, ¿no? Del café. También de acá de Moale, ¿no? De Tostaduría, mi vecino también. También su cafecito es riquísimo, ¿eh? De veras que sí, me estaba olvidando. También su cafecito es riquísimo. Y posiblemente quede más todavía. Y Villarrica, a comparación de Oxapampa, en Oxapampa pues no pasa nada con el café, ¿eh? Y se lo digo con conocimiento de causa. Y a mí me gusta el café, por ejemplo. Yo a donde voy, cafecito, señor. He ido a Huancayo, cerca a Salud. Señora, está su letrero, café. Un cafecito, y me traen café de cebada. Oiga, señor, yo quiero café de Chanchamayo, de Villarrica. No, señor, acá nos tienen prohibido la venta. ¿Cómo? ¿Cómo que les han prohibido? Los médicos, no, dice, eso es altamente, en este caso, que te daña la salud, que esto, lo otro. Yo me quedé sorprendido, de veras. Así tienen esa mentalidad ahí, cerca a esa luz de allá, de la ciudad de Huancayo. Entonces es un mercado que tenemos también que cambiar, ¿no? Y Oxapampa, que hemos estado ahí estos días, por ejemplo, cubriendo ahí las campañas políticas, también, ¿no? Caramba, una de ellas, chalecho café, nada. Estaba el agua con lo pitado, todo, pero no se veía. Señora, le digo, tu café lo has hecho pasar un montón de veces. No, señor, me muestra su sobre. No, recién acaba de pasar. Pero no tiene sabor al café. Ah, sí, así me han dicho, señor, yo también compro. Y compraba mal. De veras, en otro. No, igualito, pero un poquito todavía se sentía, pero no era mucho. Pues sí, le digo, señor. Estaba acá en el Abra, ahí vende su cafecito la señora en su carretilla. Le digo, señor, ¿pero qué no compra de Villarrica? No, sí, pues, me han dicho eso también, que... Y me dice, ¿por qué? Es que, le digo, ¿siente usted el sabor? No, el aroma que tiene, no pasa nada, le digo, con tu café. Ah, señor, sí, pues, no, es complicado ir a Villarrica, traer y comprar, ¿no? Sería bueno tener un punto de venta por allá. Así que mis amigos que se dedican al café, a Oxapampa, hay que invadir y demostrar que nuestro cafecito es rico. Y de igual manera hacer de Pasco, ¿no? Esa tierra donde hace frío, ahí quedaría pero fenomenal. Así que a nuestra gente que se está llegando, no te olvides, ¿eh? Usted llega a Villarrica, pida por favor su cafecito. Acá tiene varios lugares para que pueda saborear tu café. Acá en el parque principal ya hay varios cafetines que usted puede saborear su cafecito. Y si no, también pide de repente a las motos, no, los ayats, que les lleven a las tostadurías. Acá Tostaduría Moali, que hace su exposición también. Ya no sé si ahí le da para probar, pero sí sé que hacen unas exposiciones. Acá en la esquinita también, que está entre el Jirón Oxapampa y la avenida Leopoldo Croa, en la misma esquina también, ¿no? En Tostaduría Kelly, que está cerca del Pedro Urigallo, ahí sí, con conocimiento de causa, ahí hacen, ¿no?, una exposición bien bacán. Te enseña cómo se prepara el café y te dicen, saborea el café. Así se prepara y así se consume. De veras fue. Y la gente todo sorprendido. Uf, caramba, y se llevan su sobre de café. ¿Sí o no, doña Kelly? Pero estoy molesto con usted, ¿eh? ¿Me está subiendo a mí ese café? ¿Cómo? ¿What? ¿Qué cosa? ¿Cómo? Ay, Dios mío. Así que ya saben, 7 de la mañana con 43 minutos. El día de hoy, a partir de las 8 de la mañana, ya entrando al escenario político nacional, no, me imagino que ya los integrantes, los simpatizantes, los militantes de Fuerza Popular están contentos, ¿no? A partir del día de hoy, que asume el cargo ya Keiko Fujimori, no, la presidencia de la República. Ya a partir de las 8 de la mañana está programado todas las actividades, ¿no? Hasta llegar, en este caso, ahí al Congreso, ¿no? A recibir la banda presidencial, ¿no? Dirigir algunas palabras al respecto, ¿no? En este 28 de julio. ¿Qué irá a decir, no? Pero también días atrás leía uno de los comentarios que hacía Keiko Fujimori, decía, de verdad, ¿no? Dice que estamos encontrando todo un desastre, cada vez, ¿no? Que nos llegan los informes, todo un desastre. Y por dentro decíamos, ¿y quién cree que es el culpable de esos desastres? ¿No? Y fácil es señalar, ¿no? Los presidentes que han estado. Pero si hemos estado cambiando, mira cuántos presidentes. ¿Quiénes hacían toda esa chamba de desmerecer, decirles que era un burro, como el caso de Pedro Castillo? ¿No ha sido de Fuerza Popular? No, a los ministros no lo paraban de cabeza hasta que cae todos sus centavitos que tenía. ¿Sí o no? Todo el mundo se fijaba si el calzoncillo que llevaba estaba hueco, era nuevo. Y pues si era nuevo, decía, pero ¿por qué, caramba? No, que es del pueblo. ¿Por qué va a tener calzoncillo nuevo? Un poco más. Y faltaba eso que digan, ¿sí o no? Porque sabíamos de todo de castigo, ¿no? Cámaras por todo, la creo, hasta que el baño, ¿no? Por eso a su secretario le ha encontrado dinero ahí, ¿no? Y dice, no, de castigo, ahí está en el baño. Sí, pues, sí, bueno, por eso se sabía, ¿no? Y directo han ido a buscar. ¿Cómo? Porque han puesto cámaras, pues han puesto micrófono, ¿no? Y se sabía. Entonces, todos los desastres que hemos tenido para atrás, ¿no? Mira, de Pedro Pablo Kuczynski, ¿no? De cómo ha estado, cómo ha renunciado por su hermano, ¿eh? Que lo sacaron a su señor padre, ¿no? Y de ahí mira quién asumió. Por unas cuantas horitas quién asumió y después quién asumió. Y ahora, ¿dónde están? ¿No? Todos prácticamente se ha cambiado. Mira cuántos presidentes. ¿Quiénes? Y podemos decir que todos ellos han sido recontramalos. O es que no les convenía a ellos. Porque Fuerza Popular ha tenido, ¿no? Ahí congresistas, prácticamente una mayoría absoluta, ¿sí o no? Si ponía una ley, caramba, y pedía que se apruebe, solito ellos aprobaban y hubiera funcionado, pero no funcionó de esa manera, pues. Funcionó más bien lo contrario, ¿no? De tachar, de denigrar y todo. Y ahora ha manifestado que está encontrando un gobierno, ¿no? Del Perú, hecho un desastre. Así lo dijo. Entonces yo decía, caramba, si está encontrando así. Yo digo, ¿quién habrá sido el culpable, no? Y ella dice, no, los presidentes que han estado. ¿Y quién los ha puesto de patas arriba a los presidentes? ¿Sí o no? A los ministros. ¿Sí o no? Mira, hay un ministro de educación que hemos tenido, buenazo, y lo sacaron como si fuera la peor cosa. Y hoy en día ese ministro de educación que estuvo, oiga, está en el extranjero, en la ONU, si no me equivoco, ya considera uno de los mejores. Y como ministro, lo hacía bien bacán. Y lo sacaron pues como si fuera cualquier cosa. ¿Sí o no? Así, por eso digo, se tachaba porque simplemente no era de la línea política y punto. ¿No? Y se buscaba la mil razones, no, que tiene un lunar en la cara y no me gusta. No, pero que cuando mira, la derecha mira para la izquierda, el otro, o sea, le buscaba la sin razón. Pero bueno, pues, el día de hoy, me imagino que ya están contentos, tan felices los de Fuerza Popular. Y a partir de las 8 de la mañana, ¿no? Ya estaría asumiendo el cronograma que no se va a desarrollar. Atentos, ¿no? De 8 a 9 de la mañana, la misa solemne, el Tedeum se va a desarrollar, ¿no? De 9 de la mañana. Ya se va a tener la llegada de la presidenta electa, en este caso, al Congreso, ¿no? Ya a las 11:50, llegada de asistentes, ¿no? Las 12, arribo de los jefes de Estado y del gobierno, traslada al Congreso. Ya a las 12:15, ¿no? 12:30, llegada al Parlamento. 12:45, juramentación y mensaje presidencial. Ah, eso es lo que está programado, ¿no? De 12:45 a 1:45 de la tarde. A las 2 de la tarde, salida hacia Palacio de Gobierno. Es lo que se va a desarrollar el día de hoy. Todo el día está programado hasta las 8 de la mañana, 8 de la noche. 8 de la mañana hasta las 8 de la noche. Todas estas actividades al asumir Keiko Sofía Fujimori la presidencia de la República.
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Son las 7:49, 7:49, así que ya sabes, ¿eh? De igual manera, a las 8:00 a.m. ha quedado estar con nosotros el candidato Alan García, versión Edwin Díaz Monago. así lo ha anunciado para el día de hoy. Espero que no te hayas estado confundiendo, pues Edwin Díaz Monago, ¿ya? Está previsto para las 8:00 a.m, falta 10 minutos, no me vayas a decir, pues yo como no tengo, no hay gente, estoy solito, profesor, que esto, que lo otro, ¿eh? Estamos entonces a las 8:00 a.m, previsto con nuestro amigo Alan García, versión Edwin Díaz Monago, de, en este caso, Somos Perú. Ya a las 8:00 a.m, en una entrevista, para conversar de todos los pormenores que está significando su participación a nivel de la provincia de Oxapampa y que no dan cuenta de que sería uno de los candidatos preferidos y con las posibilidades de llegar a nivel de la provincia de Oxapampa, así lo han dicho, ¿no? La acogida que tiene por Puerto Bermúdez, Ciudad Constitución, Iscosasín, Oxapampa mismo, ¿no? Y por supuesto Villarrica. Así que vamos a ver, ¿eh? 8:00 a.m. nos dijo que iba a estar acá Edwin Díaz, ¿no? Para conversar aquí en nuestros estudios.

0: Atento, mis amigos, son las 7 de la mañana con 51 minutos, 7 de la mañana con 51 minutos en tu espacio informativo La Voz del Pueblo. Así que ya sabes, a partir de las 8 de la mañana, las actividades de la asunción del mando de parte de Keiko Sofía Fujimori. Así que me imagino que los militantes, simpatizantes de Fuerza Popular estarán a la expectativa. Por ahí me dice, creo que van a poner una pantalla gigante, ¿no?, para poder observar todos estos detalles. Qué bien, ¿no? Depende cómo se organizan también, ¿no? Se organiza bien, bien, pues no podemos ir lo contrario. Así que a las 8 de la mañana, 9, va a haber la misa solemne y TDU, ¿correcto? De las 9, la llegada, dice la presidenta electa, Keiko Fujimori, también se ha reunido con el rey de Felipe VI de España en vísperas de la transmisión de mando. De veras que sí, ya se han ido reuniendo, ¿no? Ya va a llegar, en este caso, la presidenta electa de la República, Keiko Fujimori, arribará al Palacio de Torre Tagle para iniciar las actividades oficiales de la ceremonia de transmisión de mando. A las 11:50... la llegada de asistentes, llegada de los excelentísimos señores, jefes de Estado y o gobiernos, ¿no?, asistentes a la transmisión de mando supremo 2026 al Congreso de la República. ¿Eh? Ahí va a estar, dice Carlos Spa, como ministro de Relaciones Exteriores de su gobierno. No lo han anunciado, en este caso, Keiko Fujimori. Carlos Spa, ministro de Relaciones Exteriores, el candidato también, ¿no? El que decía no y después dio su versión diferente. Así son, pues, ¿no?, los arribistas, caramba. A las 12 del mediodía, arribo de jefe de Estado y de gobierno, ¿no?, la llegada al Palacio de Torre Tagle de la Comisión de Anuncio del Congreso de la República. A las 12:15, traslado al Congreso, salida de la señora presidenta electa de la República, Keiko Sofía Fujimori, y Gucci del Parlamento de Torre Tagle hacia el Congreso de la República. Y ahora la pregunta que nos hacen, ¿no? ¿Y quién va a ser su damo? ¿Sí o no? Cuando había un varón, decía la dama, no, la primera dama. Ahora, ¿quién será su primer damo? ¿Sí o no? ¿Quién será su primer damo de la presidenta electa, ¿no?, de, en este caso, pues, no, Keiko Sofía Fujimori? Aló, buenos días, ¿cómo estamos?
1: ¿Qué tal, profesor? ¿Cómo está?
0: ¿Qué tal, mi amigo? Oiga, ¿qué dice la cabeza? ¿Hacía bailar o no con su latino?
1: No, profesor.
0: ¿Nada? ¿Por qué?
1: Es tiempo para bailar, ya no es tiempo para bailar, ya.
0: Ah, ya, sí, pero caramba, ¿qué estás? Ya estás viejito, ¿qué pasa, mi amigo? ¿Qué pasa? ¿Estás joven?
1: Profesor, yo te estaba llamando.
0: Dime.
1: Ayer en redes sociales, lo que pasa, no pasa en los canales de televisión.
0: ¿Los canales?
1: Ah, los canales, América, Televisión, no pasa ahí.
0: Ya, pero no está transmitiendo, pero tienen ellos sus canales aparte, ¿eh?, en este caso a través de las redes sociales también, ¿no ingresa por ahí?
1: Sí, ingresa, por eso he visto ayer la votación del día sábado o viernes, creo que del Senado, ¿no?
0: Ajá.
1: ¿Qué tal vergüenza, fujimorismo, hasta dónde la llegada?
0: Ya sé a cuál te estás refiriendo, a las elecciones, ¿no? Que en este caso, supuestamente una integrante, una senadora del JP que no mostró, ¿no?, que era el acuerdo, ¿no?, de lo que es las votaciones, y después dijeron que estaba, pues, viciado, ¿no? ¿A eso te estás refiriendo?
1: Sí, profesor, ya comienzan a comprar a los diputados, a los profesores.
0: Y de repente no ha sucedido eso también, ¿eh? La viveza, ¿no? Y conociéndolo, pues, a Rospigliosi, a este sinvergüenza, cara dura, cara de papa vieja, ¿cómo no vamos a pensar que ese es tan hábil con la mano de repente? ¡Frum! Porque ahí han mostrado también, ¿no?, los que han marcado la X, por ejemplo, está con una, ¿no?, un lapicero de punta fina casi, y la otra, la que dice que está viciado, está con, ¿no?, la tinta más gruesa. O sea, hay una diferencia, si es el mismo lapicero que lo hubiera viciado la misma persona, ¿por qué uno es delgado y otro grueso, sí o no?
1: Profesor, qué tontos somos los peruanos, acaso somos tontos ahora ya. Claro, profesor, más grueso, al que ha marcado está delgadito. Entonces, profesor, acá está repitiéndose, como ha entrado el presidente a la fuerza, con sus mafias de pompe electoral. Y así está entrando, profesor, ahora también en este Senado del presidente.
0: Uh-huh. Pues, ahí en el Congreso también están haciendo igual, ¿no? En este caso la Cámara de Diputados, los senadores, ocupar en este caso, pues, la presidencia, la mesa directiva, mi amigo, y a eso están haciéndolo, ¿no? Ya se han apropiado prácticamente. O sea, ahorita tenemos un gobierno prácticamente de fuerza popular, tanto en la Cámara de Senadores y Diputados y de Gobierno.
1: Ahora, profesor, se nota bien claro ya en la presidencial, así, ahora también están haciendo una tontería ahí en Congreso, profesor.
0: Sí, pues.
1: Entonces, están haciendo ver las cosas ya como están haciendo, trabajando, y los tontos que no se creen, los socialistas, pues no creen nada, no creemos. Entonces, profesor, ahora, la señora que dice, el país está encontrando desastre, no hay
0: un
1: nada.
0: Desastre, dice, que está encontrando un desastre.
1: Pero, profesor, ¿quién ha hecho esto? ¿Quién ha hecho? Ella misma, ¿quién construye ahora? ¿Quién construye, pues?
0: Sí, pues.
1: ¿Va a construir?
0: Su desastre, construir, ¿no?
1: ¿Cómo va a ser? Vamos a ir al diablo, profesor. ¿Va a construir o no sé? ¿Qué es lo que hará, profesor? Ya están comenzando con sus cochineitas, ya, profesor. Entonces, no creo que vaya bien, profesor. Gracias, profesor.
0: Sí, pues. Ok. Gracias, me sigue usted bien, amigo. Muchas gracias por llamar. Atento, mis amigos, son las 7 de la mañana, 7 de la mañana con 57 minutos. ¿Eh? Ya lo dijo nuestro amigo, ¿no? De las preocupantes, ¿no? De lo que está pasando en el Congreso, en el caso de la Cámara de Senadores y Diputados. ¿No? Ahí está, mis amigos, no estamos inventando ni nada, ¿no? Y han mostrado ahora, ¿no? Las imágenes de lo que han considerado que está viciado ese voto. Lo curioso es que está, pues se ve, ¿no? Uno que es los trazos de la X en el número, pero delgado. Y en el otro, el que está viciando, es más grueso. Pero se supone le han dado un lapicero para que marque. Oiga, ¿tan rápido ha cambiado de lapicero? Yo no sé, porque ahí se ve, pues, ¿no? Las imágenes están viendo a la persona que estaba votando. ¿Tan hábil sería, no? ¿Cambiar lapicero ahí mientras su mano está marcando? ¿O ya venía marcado? Se lo dejo a que ustedes puedan pensar lo que deben de pensar, ¿sí o no? Y ahora la pregunta es, ¿por qué tanto la preocupación de llegar a ser integrante de la mesa directiva? ¿Sí o no? ¿Por qué? ¿Para estar como Rospigliosi, ¿no? De aprobar y mandar al diablo a todos, ¿no? ¿Cómo lo quiere a la exfiscal Delia, ¿no? Espinosa? ¿Cómo lo quiere? De veras, lo ha denunciado. No, lo han querido bajar, han creado incluso, ¿no?, escondido la ley del artista para bajárselo a Delia. ¿Ah? Ahora que es la, ¿no?, en este caso, que representa a los abogados. ¿Sí o no? De veras, pues, una vergüenza total, ¿no? ¿Ah? Y Delia Espinosa le ha ganado, por si acaso, ¿no?, el juicio que ha tenido, le ha ganado, ¿no? Pero aún así, ¿eh?, le ha valido ahí, ¿no?, de que se le hayan ganado, porque al final no he hecho caso. Y hasta las entidades, ¿no?, simplemente tampoco han hecho caso. De veras, ¿no? Dice que todos los sentenciados, que esto. Y sigue participando. Le valió un padre. Pues si otro hubiera sido, estoy bien seguro que hubiera sido diferente, ¿no? Bueno, acá han planteado en función a eso justamente la suspensión a Silvana Robles, que es la, en este caso, la senadora de Junto por el Perú, que supuestamente es la que habría hecho eso, ¿no? Pero también hay la duda, porque dice que no solamente habría sido ella que incumplió el demostrar, sino ahí habrían otra persona más, serían dos. Y la otra es que, ¿no?, para que se haga esto, ¿no?, ¿ustedes no creen que ha costado eso? ¿Sí? ¿Cuál habrá sido su ofrecimiento, no? Tienes un edificio, un departamento, ¿sí o no? O tu empresa minera, yo qué sé, porque debe haber sido fuerte para que asuman, pues. ¿Sí o no? Si es que lo ha hecho la persona, ¿no? ¿Sí o no? Bueno, en este caso la suspensión de Silvana Robles de Juntos por el Perú genera cuestionamientos sobre Roberto Sánchez, ha señalado la politóloga. No, bueno, Roberto Sánchez es, pues, el presidente de ese partido hasta el momento, ¿no? Entonces, hay cuestionamientos. Sí, pues, pero también, ¿no?, su ahí la manera como se han organizado. Ahora han salido la versión en relación a esto. Dice, pero estamos en un país democrático, ¿no? Eso está prohibido, dice, el voto es secreto. No, no deberían haber mostrado. Sí, pues, pero qué contradictorio. La persona que decía esa, ella misma había mostrado en una anterior oportunidad. ¿Para qué ha mostrado? ¿No? Ahora que ha salido este problema, dice que no debería demostrar, es antidemocrático, porque el voto es secreto. O sea, ¿cómo son los argumentos, no? Y lamentablemente mucha gente entiende lo más fácil y se va a lo fácil, ¿no? Y nuevamente aparece en el escenario esos zurdos, esos rojos, esos caviares. Nuevamente aparece en el escenario esta palabra, ¿no? Como si fueran ellos en este caso que lo han realizado todo. Porque están observándolo, pues hay un acuerdo, no han respetado. Y ahora, como quien dice, defendiéndola, no están sacando así, ¿no? Esos zurdos. En el discurso, que vamos a estar atentos a lo que vaya a decir Keiko Sofía Fujimori, va a estar uno de los temas, la lucha contra la inseguridad. Ah, ¿qué cosa creen que vaya a decir en relación a este tema? ¿No? ¿Cuál cree usted que sea el mensaje de Keiko Sofía Fujimori en relación, ¿no?, a esto, el tema de la inseguridad? Sí, bueno, ¿cuál cree que sea? Sería interesante poder saber a mis amigos, los politólogos, ¿ah? Que me puedan escribir y me digan, profesor, pero... ¿Sí o no? A ver, vamos a tratar de buscar el contacto telefónico, ¿ya? A ver, vamos a ver, ¿ya? Vamos a buscar contacto con mi amigo, el ingeniero Rafael, ¿ya? Lucio Rojas, a ver si tenemos el contacto telefónico con él, ¿ya? Pero vamos a ver, ¿eh? A ver, vamos a ver si tenemos el contacto telefónico con el ingeniero Rafael Lucio Rojas. ¿Qué es lo que opina al respecto? Ingeniero Rafael, ¿qué tal? Buenos días.
2: Buenos días, estimado profesor Ronald. ¿Tal? ¿Cómo estás?
0: Bueno, acá de repente me vas a decir, profe, ¿por qué me llamas hoy día? Caramba, que estamos a la expectativa de la asunción de mando de Keiko Sofía Fujimori.
2: Bueno. No creo, estimado Ronald, muy buenos días, más bien muy agradecido por esta llamada inesperada, pero muy grata, y para poder, pues, primeramente, permítame saludarte, felices fiestas patrias, feliz 28 de julio a usted, a tus radioyentes, y a todos nuestros hermanos de la provincia de Oxapampa y de manera especial de Villarrica, estimado profesor.
0: De igual manera para usted, ¿eh? También donde se encuentre, mi amigo, ¿no? Pero bueno,
2: muy
0: pues
2: agradecido.
0: El día de hoy no es el punto día de, en este caso, la asunción de Keiko Sofía Fujimori, ¿no? Y bueno, pues están saliendo muchas inquietudes, muchas dudas, ¿no? De lo que vaya a decir, por ejemplo, en su mensaje, ¿no? El día de hoy ahí en el Congreso. Uno de los temas que la gente está queriendo escuchar cómo lo va a plantear es el tema de la inseguridad, ¿no? ¿Qué crees que va a pasar el día de hoy, mi estimado ingeniero Lucio? Usted que está allá en la capital Lima, en relación siempre ahí con el Congreso, escuchando los politólogos, ¿no? Los opinólogos, como queramos llamarlo, en relación pues a la asunción del mando de Keiko Sofía Fujimori.
2: Bueno, profesor Ronald, en realidad... Yo lo que quisiera es de que la señora Keiko Sofía Fujimori, hoy presidenta de la República, pueda dar un mensaje de unidad nacional. Ya las elecciones se han pasado, ya sabemos de que el margen ha sido escaso, pero ahora lo que toca es resolver los grandes problemas del país, comenzando por el que usted ha citado, la inseguridad ciudadana, y por otro lado prevenir lo que se viene por el fenómeno del Niño, la generación de empleo y por supuesto la lucha contra la corrupción. Son grandes temas muy difíciles de poder, si se quiere cumplir, y eso se logra solamente si es que se tiene a un gabinete de ministros que piense más que en el partido de gobierno, que piense en el país. Eso es lo que yo espero. Ahora, ¿qué es lo que va a pasar? Por supuesto que ya estamos ya escuchando anuncios de reparto de ministerios entre los que lo han apoyado. No, estoy escuchando ahí nombres como de Rafael Rey al Ministerio de Transportes y Comunicaciones. Estamos escuchando al señor Spa como ministro de Relaciones Exteriores y varios otros nombres más, como el de Rafael Belaúnde al Ministerio de Defensa, ex candidatos presidenciales que no han pasado pues ni el 1%. Entonces, esto huele en cierta forma a repartija de entre los socios que habrán aportado, aunque sea con 10.000 votos, ¿no?, para esa escasa diferencia. Espero equivocarme, pero veremos pues en los próximos 3 meses qué es lo que va a pasar. Por otro lado, el escenario político, tenemos que un Senado prácticamente con un empate de 30-30, a pesar de que hay una senadora que aparentemente se ha equivocado, entre comillas, y justamente ella es de vecina nuestra, de Satipo, ¿no?, la señora Silvana Robles. Y eso ya huele a transfugismo, estimado Ronald, ¿no? Yo preferiría de que ambos grupos se pongan de acuerdo y, por ejemplo, el Senado, pues un año lo tenga la oposición, el otro año el oficialismo, porque eso es lo que demandan los números. Y fíjense que no les interesa los votos ni que lo han encomendado. Por eso yo siempre digo, la ciudadanía solamente tiene soberanía el día que vota. Después, olvídense, los parlamentarios hacen lo que quieren. Pero sin embargo, la Cámara de Diputados, con 74 votos a 56, va a ser una oposición bien dura y es probable que tengamos pues un escenario de permanentes cuestionamientos a los gabinetes, con censura, con interpelaciones. Lo que ha inventado la señora Keiko Fujimori es una cuestión que no deseo, pero eso es lo que más o menos creo de que va a suceder, estimado profesor Ronald.
0: École, indudablemente que sí, ¿no? Esto, regresando a este tema de esta elección, yo creo que estamos regresando nuevamente a la década de su señor padre, ¿no? La manera de cómo buscaba a la gente, ¿no? Las torres y torres de los billetes verdes para que puedas no cambiarse. ¿Cree usted también que ahora va a pasar igual, mi estimado? ¿Estará moviendo en este caso el partido de gobierno para ganar más, ¿no?, de tener más representatividad y, bueno, pues a los vendepatrias ganárselas de esa manera?
2: No necesariamente con torres de billetes verdes como lo que hemos visto en la época de Montesinos, pero sí fácilmente con la repartija de los ministerios. Hace unos días ya prácticamente le han despejado el camino a Vladimir Cerrón, y no es casualidad que suceden estas cosas, tampoco es casualidad pues de que la señora Silvana Robles haya, digamos, optado por ese voto viciado en las dos vueltas, en la primera y segunda vuelta. No ha mostrado su voto. Por lo tanto, suficiente con generar espacios en el Estado, en el gobierno nacional, que es inmenso, solucionan estos temas. Pero por otro lado, tampoco, digamos, me va a extrañar de que se quieran poner, digamos, intransigentes el gobierno de Keiko Fujimori, pretender ser autoritarios. Espero equivocarme, pero más o menos eso se prevé. El problema va a ser de que cómo van a penetrar desde el punto de vista político la aceptación, principalmente en el sur y en la Sierra Central, estimado Ronald, donde el rechazo pues ha sido bastante. Tienen que ser muy inteligentes y en verdad sí se necesitaría un gabinete de unidad nacional. No necesariamente pues una componenda entre la oposición y el oficialismo, sino personas independientes, técnicos altamente calificados, que el Perú tiene muchos. Habemos muchos que podemos

0: al Estado peruano, estimado Ronald. Eso es lo que se requiere.
1: École, yo compartimos eso también, ¿eh? Compartimos ese dinero. Pero el escenario también que se está presentando, ¿no? Un escenario en la población, como acabas de mencionar, el sur, ¿no? Que está no bastante en contra, por la misma característica, ¿no? De que no hay respuesta, pues, también del gobierno en relación, pues, a los muertos, ¿no? A los asesinados, que en este caso, de esos reclamos que se tiene. Entonces, la gente está sumamente incómodo, sumamente molesto. Incluso han planteado, ¿no? Ya una separación, ¿ah? ¿Eh? Quieren dividir incluso al Perú, ¿no? Hay un estado, en este caso, del sur. Ahora, te decía también al momento de empezar esta entrevista, mi estimado amigo, ¿no? Está hablando de justamente de todo este tema, ¿no? La, en este caso, Keiko Sofía Fujimori, ¿no? Y el día de hoy vamos a ver cómo lo va a plantear el tema de inseguridad, ¿no? Recuerde usted que el famoso Porky manifestó que no, que iba a poner motos para que, en este caso, no contrarreste toda la ola delincuencial, y al final, no, Lima, de lo que iba a convertirse en una potencia de libre de todo eso, se convirtió más en una potencia delincuencial, ¿no? Que empezaron a robar, a asesinar a personas incluso que no tienen ni dinero, caramba, pero ahí está. ¿Cómo cree que vaya a ser su planteamiento, mi estimado?
0: Bueno, esperemos de que la señora Keiko Fujimori haga, digamos, pues exponga en primer lugar un plan bastante serio y muestre a ver su equipo del gobierno del interior y también combinado con el de defensa, ¿no? Para poder, digamos, con inteligencia dentro de las competencias para que se conviertan en fuerzas auxiliares. Y esto mucho va a depender de que cada día pueda mostrar que ha desarticulado organizaciones criminales sin necesidad de hablar. Acá no hay mucho que hablar, estimado profesor Ronald. Acá lo que se necesita es acción, que capture a las cabecillas de las bandas criminales y que cada día pueda, digamos, ir generando paz, tranquilidad, seguridad, principalmente en el sector transporte urbano. Y yo creo de que inclusive hasta la oposición sabría reconocer, y cualquier peruano quiere vivir en paz. Por lo tanto, Keiko Fujimori tiene muchas oportunidades, pudiendo de manera acertada ir dándole golpe en lugar de estar fijándose en golpear a la oposición. Acá tiene que golpear a la criminalidad. Si es que eso no sucede en los próximos 3 meses, en verdad que el panorama va a ser bastante crítico, e inclusive tampoco me extrañaría de que se esté hablando ya de mociones de vacancia, estimado Ronald.
1: École. Ahora también, si nos pusiéramos nosotros en el zapato del ex fiscal Domingo Pérez, no, perdón, que a mí me da una tristeza. No, ahora resulta que el ex fiscal está pasando, pues, como el malo de la película, ¿no? Cuando ha cumplido su chamba, y yo sé que para no denunciar, caramba, a tal o cual persona, se basa, pues, en evidencias, en pruebas, ¿no? Pero los delincuentes, decía también, ¿acaso se van a tomar la fotografía, se van a filmar, van a grabarse para entregar, oye, acá está, mira las evidencias para que me denuncies? Bien difícil, ¿no? Y ahora, miren lo que está pasando, y lo dijo Domingo Pérez también, que de repente sea una de las primeras personas, ¿no?, que pueda salir con la patita adelante. Así lo dijo, mi estimado. ¿Cree usted que puede pasar eso?
0: Bueno, el ex fiscal ha incursionado en la política, que dicho sea de paso también ha tenido una mala actuación política en el último tramo, acompañando a Roberto Sánchez, ¿no? Al criticar de una manera, si se quiere, inoportuna la política de Jorge Nieto. Pero más allá de eso, yo creo de que esperemos, escuchemos el mensaje presidencial. Y luego yo creo que en los próximos días analicemos con bastante detenimiento. Una de las cosas en nuestra región que va a permitir tener una evaluación bastante objetiva es esperar a ver a quién nombra como prefecto y a quien nombra como subprefectos provinciales y distritales.

0: digitales. Entonces ahí vamos a ver si es que verdaderamente se nombran a personas idóneas o simplemente son favorecimientos políticos porque han hecho campaña. Y luego, ¿cómo es de que se articula de tal manera de que la ciudadanía, de mano, obviamente, bajo la conducción estratégica del Ministerio del Interior, a través de la Policía Nacional, se pueda, digamos, pues trabajar en conjunto para poder desarticular a estas bandas criminales, estimado Ronald? Yo creo de que mucho va a depender qué cosas hacen también los senadores y los diputados de cada una de las regiones. Yo hasta ahorita no he escuchado absolutamente nada pronunciarse en términos políticos de políticas públicas los hoy ya diputados por Pasco y tampoco al senador, ¿no? Y obviamente hay que tener mucho ojo con quienes están caminando, quiénes son sus equipos de asesores, qué planteamiento. Eso ya lo vamos a ver en poco tiempo, estimado Ronald, y espero de que la población después no esté con arrepentimientos después de haber votado por los que ahora ya tienen el poder.
1: Sí, pues, y después de haber escuchado la juramentación, por ejemplo, de la abogada Kim, ¿no? Por Fujimori.
0: ¿Ah? Exacto. Igual también, pues, el señor Rospilio, ¿sí? Como de que en la junta preparatoria se mantenía de una manera prepotente, eso son malas señales de que no han cambiado, ¿no? Entonces yo de verdad que esperaba de que el señor Rospigliosi no pudiera juramentar porque él tiene una sentencia.
1: Sí, pues eso, ¿no? También todo el mundo esperaba.
0: Claro, ¿no? Y de la misma manera, pues, antes usted habló de este señor López Aliaga, que él sí debió juramentar, pues él ha sido elegido senador y luego ahora está postulando a teniente alcalde o primer regidor de Lima Metropolitana. ¿Y cómo es de que el jurado nacional de elecciones le ha aceptado siendo el cargo irrenunciable como congresista, como senador? Entonces ya esas son malas señales de que están haciendo lo que les da la gana de nuevo, no están respetando la Constitución. Porque el señor López Aliaga lo que pretende es que su partido gane las elecciones y luego, pues, de una manera descarada pedir que el alcalde que gane las elecciones de renovación pueda, digamos, renunciar, enfermarse o de repente, pues, fallecer. No sé cuál será su plan, pero en verdad este personaje ya debe ser desaforado de la política por poder incurrir en mañas, y yo de verdad que siento vergüenza ajena de muchas personas que siguen a este partido, que siguen a este supuesto político, y de verdad que no aporta absolutamente nada después de una triste gestión en lo que nos ofreció Lima como potencia mundial y muchas otras cosas, trayéndonos unas chatarras de Lima, y así a la fuerza quería pasar a la segunda vuelta. Entonces, este personaje de López Aliaga es el personaje mucho más, si se quiere, descalificado en la política, estimado Rol.
1: Indudablemente que sí. Vamos a ver qué es lo que va a pasar, mi estimado. No, vamos a ver. Y seguiremos analizando, pues, el detalle de todas estas actividades. Mi estimado ingeniero, muy agradecido siempre por la participación. Te agradezco. Enlace, estaremos conversando más adelante de toda esta coyuntura. Muchas gracias.
0: Con todo gusto, estimado profesor Ronald, y felices fiestas patrias. Que viva el Perú, que viva Oxapampa y que muera la corrupción.
1: École, que viva Villarrica también, ¿eh? No te olvides. Muchas gracias, ingeniero. Claro. De veras que sí, ¿eh? De veras que sí. Bueno, claro. Pues hemos estado también a la espera, ¿no?, del candidato ya que corresponde a la provincia de Oxapampa, Edwin Díaz Monago, el ahora conocido como Alan García de Villarrica, versión Edwin Díaz. Pero a las 8 de la mañana, pero no sé qué ha pasado, caramba. Se habrá quedado por ahí trancado, como alguien me decía, en el pase, en la tranquera que está en la carretera central. Estará veniendo de Lima, ¿dónde? Aunque estos días lo hemos visto que estaba acá de Puente Paucartambo, de Oxapampa, él mismo pintando, no, sus pancartas, pero no llega, pues estamos en la espera. Vamos a hacer una publicación acá, se busca Edwin Díaz Monago. Ya, y de premio, una taza de Masato. Atento, mis amigos, ¿sabes? Parece, a ver, vamos a ver, parece que hay una llamada telefónica. Aló, buenos días. Aló.
2: Al profesor Lanal, muy buenos días.
1: Ah, Edwin, ¿qué tal? Oiga, Edwin, hemos quedado por acá en nuestros estudios, ¿no? Por la llamada telefónica.
2: Sí, profesor, no sé si me da unos 5 minutos, llego a su programa. ¿Será posible, profesor Ronald?
1: Ya me estás cambiando de nombre aquí, mi estimado Lanal.
2: No, para nada.
1: Ya, listo, te voy a dar 5 minutos, ¿sabes? Pero ya tú sabes, te tienes que lavar mi hígado, ¿sabes? Por si no, ya, mira, son las 8:30. Caramba, ya, listo. Te espero entonces, Edwin.
2: Ok.
1: Listo, vamos a estar de espera entonces. Ay, no, a versión, ¿cómo le he dicho? Versión, no, Alan García dice, un balconazo, ¿eh? De ver aquí, maneja bien su, ¿no? Ahí, en la locución, caramba, ¿no? Su planteamiento, lo hace bien, ¿eh? De ver que yo me he quedado sorprendido. Me dice el profesor que así siempre es, caramba, qué bien. No, si es así, ya tiene una secuencia al momento de expresar, ¿no? Hay manejo de escenario, manejo corporal, ¿eh? Que lo hemos visto a Edwin Díaz Monado. Por eso decíamos, pues, es el Alan García de Villarrica. Porque ustedes, si nos remontamos un poco, no es que hubiera faltado respeto, sino nos ha hecho recordar cómo era Alan García. ¿Se acuerdan ustedes cómo era Alan García? No, caramba, es un orador de primera, ¿no? De veras, hay que reconocer esa virtud que tenía. Empezaba y no había quien lo pare, ¿eh? No había quien lo pare, de veras. Igualito me pareció, en este caso, Edwin Díaz, ¿no? Empezó de la A, terminó en la Z. De veras, pues, 8:00 a.m. con 23 minutos.

Atento, mis amigos, son las 8 de la mañana, 8 de la mañana con 23 minutos, 8 de la mañana con 23 minutos en tu espacio informativo de La Voz del Pueblo, ¿eh? Así que ya sabes, el día de hoy ya debe estar en la misa Notre Dame en la capital Lima, ¿eh?

Atento, mis amigos, son las 8 de la mañana, 8 de la mañana con 24 minutos, 8 de la mañana con 24 minutos en tu espacio, Jornateo, la voz del pueblo. Desde Villarrica, tierra cafetalera, para el mundo entero, mis amigos.

0: 8 de la mañana con 25 minutos, ¿eh? 8 de la mañana con 25 minutos y tu espacio y Foratoy, la voz del pueblo, de veras que sí, ¿eh? Bueno, estos días también hemos estado conversando, por ejemplo, con la señora Gaby Teigo, ¿no? Porque planteamos de la Laguna Enoconal y también en el caso de la Universidad Mayor de San Marcos. ¿Y qué es lo que nos dijo? Escuche usted, ¿eh?
1: Profesor Donald, ¿cómo está?
0: Señora Gaby, ¿qué tal? ¡Qué milagro! Seguramente has escuchado que estoy haciendo mi comentario.
1: No, profesor, pasa que yo tengo unas antenitas y se ponen en alerta cuando hablan a alguien.
0: Ah, caramba, tu antenita de vinil, le tiro el chapulín, o sea, usted va a ser chapulín también ahora.
1: Claro.
0: Está bien eso, ¿eh? ¿Y ahí qué te dice tu antenita?
1: Me dijo que el profesor Luna le está ahí rajando, que en dónde está el comité, que ahora son políticos, alcaldes, presidentes del Perú, así estaban diciendo.
0: Sí, pues, yo también me estoy extrañando, Gaby, de veras, eso me han hecho la observación, me dice, profesor, usted toca con los candidatos, y acabo de tener la entrevista, por ejemplo, con Paco Rojas, candidato regional, ¿no? De igual manera con Percy Bazán, ¿no? Y otro candidato más, y les estoy tocando el tema, en este caso, tanto de Loconal y tanto, ¿no?, de la San Marcos. Pero de Loconal hay un comité, ¿no?, de apoyo. De igual manera, la San Marcos, pro San Marcos, pese a que ahora hay un resultado de allá de la capital Lima, que han quedado, que van a venir por esta parte, pero no lo vemos al comité decir nada, por eso nos extraña bastante. ¿Se volvieron políticos o qué está pasando? ¿O alguien los ha aceitado para que no hable nada? ¿Cómo es la cosa, mi estimado Gaby?
1: Profesor, ¿cómo puedes hablar así, que me han aceitado? ¡Qué exagerado! No, profesor, nosotros seguimos trabajando, no tiene nada que ver una cosa con la otra. Es más, el tema, por ejemplo, vamos a empezar con el tema de la Laguna Conal. Sino que simplemente a veces estar llamando cada cosa que uno hace, pues a veces hasta pierde importancia, ¿no? Pero llegado el momento, se va a salir con documentos y todo. Además, ahorita llamé un instante, pero tengo los documentos. Hace 15 días, creo, ya, si no me equivoco, los 4 postes que estaba colocado dentro del agua de parte del señor Gabriel Latorre han venido, lo han sacado por orden de la fiscalía. Estuvo aquí el señor Guamán, estuvieron todos los de la municipalidad, del medio ambiente, hicieron retirar todos esos postes. Tenemos los documentos y todo eso. Entonces, estamos trabajando, profesor. Ayer también hicimos nuestro recorrido, muy aparte que hubo un deporte muy bonito que es la carrera maratón. Era ver el tema de la Laguna Loconal, cuántos carros, los carros, y ver hacer, era triste, da cólera y pena, porque ver a serenazgo ahí en los locales, establecimientos privados, haciendo de policía de tránsito, ayudándoles a estacionar los carros que vienen de la municipalidad, en vez que estén en el pueblo. En el pueblo usted ha visto que el tema de la carretera que están haciendo, o la pista, digamos, si no me equivoco, Padre Salas, está cerrado. Serenazgo debería estar ahí porque la policía municipal debería estar ahí porque la calle principal está aglomerada, grandes turismos. Pero sin embargo, Serenazgo, ¿qué es lo que está haciendo? Se va a la Laguna de Conal, está en la puerta del recreo privado.
0: Deténgase un momentito, aclárame esta idea. ¿Me dice usted que por los recreos de la Laguna de Conal, Serenazgo está cuidándolos?
1: Policía municipal, claro.
0: ¿Policía
1: ahí
0: municipal? No, señora, ¿policía municipal?
1: Policía municipal, profesor.
0: Yo acabo de hablar hace minutos atrás con el relacionista público, Franco Navarro, porque el día de ayer he tenido una entrevista, un diálogo con uno de nuestros amigos que llegaron a esta parte, ya se estacionaron su vehículo acá en el jirón Oxapampa, ya a la vueltita del parque que está, porque la avenida Leopoldo Grau está saturado, estaba llenito, ambos lados, y por ende no había. Entonces, espacio para que pueda estacionar. Girón Cooperativa también está en actividad, así que era una cuadra más arriba o era una cuadra más abajo. Lo más cercano era el Girón Oxapampa. Pero también nos decía, no, yo tengo que ir a ver y medio cuerpo está mirando mi carro, medio cuerpo está al otro lado, así que acá hubiera sido bonito que alguien no esté ahí siempre vigilante, no hay mucha iluminación. No, de repente, no, la municipalidad podría tener algún ingreso, nosotros estamos ya nos a pagar, porque también por la seguridad de nuestro vehículo. Yo se lo he planteado, ¿no? De repente Serenazgo, de repente la policía municipal, no pudiera hacer esa chamba, porque esta partecita, al margen de quién tiene que velar los estacionamientos de los vehículos, está también el tránsito, ¿no? Es una esquina bien transitada, ¿no? Y es peligroso, de veras, bastante peligroso. Entonces, no contamos con la presencia de la policía municipal, pero me dice usted que en el Loconal, que es privado, que no percibe nada la municipalidad. ¿Está trabajando el policía municipal, señora Gaby?
1: Por supuesto, profesor. Y yo misma pasé por ahí porque estuve, en cierta forma, apoyando a los deportistas que estuvieron haciendo maratón. Y yo pedí a uno de policía, me acerqué y le dije si sabían la ruta que tenía que ser recorrido el tema de los deportistas. Y no, para nada, no sabíamos nada. Y no nos, además, veían a los corredores pasar, chicos de Oxapampa que han venido, todo. Ellos hacían la vista gorda, simplemente su trabajo era los carros de ahí de ese puerto se estacionen bien, se acomoden bien, estaban haciendo ahí, pese que ellos no aportan ni un céntimo a la municipalidad, y yo no sé por qué tanta consideración la municipalidad a esos puertos.
0: ¡Ah, caramba! Vamos a hacer la consulta respectiva. O es que han contratado, ¿no? Caramba, pero ¿permitirá eso la ley? ¿Las normas permitirán de repente que trabajadores de la municipalidad en el área de tránsito estén vigilando o atendiendo entidades privadas, recreos privados, como es el caso de la Laguna Laboral? Vamos a hacer la consulta de Gaby. De veras que sí, me llama la atención. Ahora, ¿ellos han estado con su uniforme?
1: Por supuesto que han estado con su uniforme, por eso que se les ha identificado fácilmente.
0: ¿Tendrá, por si acaso, alguna imagen? ¿Si le has tomado alguna foto?
1: Es que lamentablemente en ese instante, como había tanto tráfico, profesor, era pasar y la polvadera. Yo estuve con mi camioneta con las puertas cerradas porque era una polvadera, un tráfico terrible, no había espacio. ¿Cómo? Yo probablemente, si esto ha sido ayer, imagínate hoy día y mañana, ¿no? La fiesta que es el 28 va a ser más fuerte. Si se da una vueltita, de repente lo va a volver a ver y va a ser así. No sé por qué tanta consideración la municipalidad, pero ¿qué nos puede extrañar, profesor, si hay fotos, evidencias, porque muchos años ha sido con los volquetes de la municipalidad que venían trayendo desperdicios y se ha rellenado eso? Entonces, ahora que pongan policía municipal, nada comparado con lo que han hecho antes, ¿no?
0: Sí, pues, no, preocupante, ¿no? Yo puedo entender, tratando de justificar de repente por la cantidad de vehículos que están transitando, no, de repente así, tratando de entender, pero ni aún así, ¿no? Porque al final, ¿no? Las empresas o las que tienen ahí sus recreos, ellos pues tienen que tomar medidas, así como tienen sus ingresos, deben de contratar a su personal para que ayude justamente a eso, ¿no? A evitar la congestión, a evitar de repente que pueda ocurrir algún tipo de accidente, pero no buscar de repente el apoyo de una entidad como es el caso de la municipalidad, ¿no? Para que un personal pueda estar ahí haciendo su chamba cuando en esta parte lo necesitamos. Se necesita, mi estimada Gaby.
1: Sí, profesor. Es más, aquí la entrada, ya en la partición, la entrada, deberían poner un personal o dos, tres personales para que les pueda los carros guiar bonito, para que puedan poder otros por la derecha o la izquierda. Es un desastre total, es un desorden. No sé en qué momento, pero ayer he visto, es más, una en las redes sociales que han publicado que un auto casi se va a la Bocatoma, al Tragadero. El agua, eso no sabía, lo vi en las redes, ahí están las fotos, en un auto guinda, que con otro carro casi, y por poquito, se va al Tragadero ese auto.
0: Claro, es que están yendo a velocidad, se meten a velocidad, claro. Y ahí está el resultado, pues esa parte es angosta.
1: Efectivamente.
0: Qué pena, lo que nos das a conocer,
1: absolutamente nada. Entonces nosotros como comité, lo único que nos corresponde es simplemente tratar de trabajar con de acuerdo a la ley, a los parámetros, hablar con el ANA, tratar de hablar con la municipalidad. En eso estamos. Ahora, se está viendo resultado, el trabajo de la denuncia de los postes que estaban dentro del agua. También ahí dice que los de 100 metros que está del Tragadero, todo eso debería ser retirado, pero no sé por qué no lo han retirado. Estamos esperando que pase este feriado para también poner el documento que ejecuten también eso, los de 100 metros lineales que han puesto los postes ahí del Tragadero. De la misma calle de la una, no lo han sacado, pero sí, ya se ha cumplido y le voy a pasar las fotos, el de los cuatro postes que estaban dentro del agua, donde el señor decía pues que era dueño, ¿no? Sus papás, sus antepasados eran dueños, pero en su declaración ahí dice efectivamente que él solamente colindaba, ya no dice que es su papá, sus antepasados eran dueños, ¿no? Han retirado esos postes.
0: Qué pena, pero bueno, pues. Pero al margen de todo eso, señora Gaby, le vuelvo a decir, nosotros estamos tocando el tema también con los señores candidatos. Sería interesante contar también con la participación de ustedes, tanto como comité de la Laguna Laboral y tanto también de la San Marcos, ¿no? para que puedan considerar dentro de sus planes de trabajo, de gobierno, no tanto al distrito, a la provincia y al gobierno regional. Así que estamos incidiendo. En cuanto a entrevista tengamos, estamos en este caso invitándolos pues acerca de este tema, señora Gaby. Ya, para que no te alejes, pues, no se alejen ustedes también y puedan contribuir, no, caramba, reforzando este tema ya a los señores candidatos.
1: Le comento, profesor, más ayer una de las personas que ha participado en ese maratón ha sido el ingeniero Comechagua. Y llegando ahí a la meta, vi su declaración, no solamente es ayer, ha sido en Oxapampa, donde vaya para acá de distrito, se está comprometiendo con el tema de la laguna de Conal, y él va a hacer el anillo vial, todo el anillo vial, los primeros meses que voy a entrar, que más ayer dice, ¿no? Tan bonito lugar de turistas, y qué pena que no haya orden, qué pena que tantos carros ahí aglomerados, qué bonito fuera si hubiera un anillo vial, y los deportistas, los mismos los chicos que han corrido, los de Oxapampa, de aquella, habían venido de otros sitios también, Pichanaki, le pidieron que sería lindo un corredor vial, y él se comprometió, y no fue la primera vez.
0: ¿Y quién siempre organizó esta actividad, señor Gaby?
1: Un joven que el tema de deportes pidió apoyo, creo que casi como todos los que pueden pedir apoyo acá, si los candidatos si pueden apoyarles, no, ya sea agua, ya sea, siempre se apoya el tema de deportes.
0: ¿Ya estaba dentro del programa también?
1: No quisieron ponerlo, no lo pusieron, no, para nada, no sí, estaba dentro
0: no
1: del
0: estoy
1: programa.
0: Estoy revisando, no lo encuentro. Por eso me extraña bastante.
1: Solo es un jovencito deportista que siempre hace tema de deportes, que practica
0: sí,
1: también carreras.
0: Pero el tema de seguridad, señora Gaby, si no está dentro del programa, si ocurre un accidente, ¿quién se hace responsable?
1: Efectivamente, pero por eso mismo se le ha tratado de apoyar al jovencito, ¿no? Nosotros que lo conocemos, le apoyamos Él ha apoyado, simplemente él ha pedido apoyo, él ha pedido a Serenazgo o a la municipalidad.
0: Ya, pero me dice que ha participado también el señor Luis Pomachagua, si no me equivoco, claro. Él es el candidato regional.
1: Perfectamente.
0: Pero ¿cómo es que participe en una actividad no programada por el comité, en este caso de las actividades en esta fecha?
1: Sería
0: por eso le pregunto, ¿o ha sido una situación política?
1: No, para nada. Nunca, tampoco
0: ¿Y
1: nadie.
0: ¿Y participaron otros candidatos también?
1: No, creo que solamente ha sido jóvenes deportistas, y el ingeniero Pomachado, como es deportista también, lo hizo por eso.
0: Me extraña bastante, ¿eh? Más me huele a una situación política, ¿no? Porque también, vuelvo a decir, no está considerado en el programa y no han participado más candidatos, pues, ¿no?
1: Sí, profesor, se ha invitado a todos y se ha pasado por el Facebook, se ha pasado por redes, invitando a todos que se puedan unir y bueno, no sé, el jovencito.
0: ¿Y qué cantidad de participantes se tuvo?
1: A 24 participantes, han venido de Pichanaki, han venido de La Merced, han venido de Oxapampa y bueno, los de Villarrica.
0: ¿Y los premios en qué han consistido? Son las 8 de la mañana con 38 minutos. Ah, bueno, esto fue la entrevista con la señora Gaby Teiu, ¿no? Y dio a conocer en relación justamente acá a la Laguna Loconal, dijo, ¿no? Ha participado Luis Pomachagua, ¿no? Hubo atletas también que han podido participar, pero me ha llamado la atención en esta entrevista que manifiesta justamente que no lo habían considerado en el programa, ¿no? Y efectivamente hemos estado buscando en el programa y no está, ¿no? Pero entonces, ¿cómo ha participado Luis Pomachagua, no? También un poco por ahí. Pero bueno, pues me hubiera gustado verlos también, ¿no? A los demás, a Robinson Garrido también participó, no pudo mencionarme, ¿no? Y de los otros partidos políticos, ¿habrán podido participar en esta maratón? ¿No? Luchito, Luis Solís, el candidato Feliz, ¿habrá podido participar? Percy Bazán, ¿habrá podido participar? No, sería interesante saber si ha podido participar, ¿no? Tenemos un contacto telefónico. Hola, buenos días.
2: Profesor Ronald, buenos días.
0: ¿Qué tal, mi amigo Teo? Buenos días, sí, te escucho.
2: Y está de dónde para comunicarte, profesor Ronald.
0: Sí, dígame.
2: Hay un muerto al frente de Hostal Paraíso, acá más que Padre Salas.
0: Sí, más o menos me había llegado la información. ¿Qué sabes? ¿Qué ha pasado para de esa persona que aparentemente no está, ya ha fallecido, me dicen, pero ¿se sabe la causa de repente?
2: No se sabe, ahí están los dos, tres policías, está cuidando. Y hasta ahora no hay presencia fiscal, tampoco los familiares. Ya debe estar allá comunicado.
0: ¿Pero se sabe de repente quién es la persona?
2: No se sabe hasta ahora. Está tapado con brazada. Ya. Y ya bueno, pues ya su familia de repente.
0: Claro, ya pero habría que dar el nombre, quién es, ¿no? No le han encontrado de repente sus documentos, la policía. De repente sale algún nombre y podemos nosotros también a través de la radio comunicar.
2: El policía tampoco no puede meter la mano, ¿no? Si está muerto, estarán esperando al fiscal.
0: Ah, ya. Por eso, en todo caso, estaríamos esperando al fiscal para que vea quién es la persona, ¿no? ¿Qué persona? ¿De qué edad aproximadamente le han puesto, mi estimado Tello?
2: No, solamente ha tapado con una frazada, no se ve ni la cara, nada.
0: Nada, ¿no? ¿Pero algún comentario? ¿Es persona mayor ya?
2: Tampoco, no. Okay, policía no. Están, pero no hay información, ¿no?
0: Ah, ya, perfecto. Vamos a buscar la información en todo caso, mi amigo Tello. Muchísimas gracias, ¿eh? Por darnos este aviso. Gracias. De verdad que sí, preocupado. Atiendo a mis amigos, 8 de la mañana con 41 minutos. Ya estaba teniendo esta información también, solamente que queríamos, en este caso, tener la certeza, ¿no? De quién, qué persona, en este caso, cuál es su nombre, de repente a los familiares también. Pero lo han encontrado frente a la discoteca, ya que estaba ahí sentadito, me dicen, pero ya está fallecida, ¿no? Es una persona, parece un varón, ¿no? Con las características respectivas, parece una persona ya... No, ya mayor, más allá de los 30 años de edad. Así que ahí a la familia, de repente, si no ha llegado a casa alguien de la familia, ¿no?, que haya salido el día de ayer, no hay que un poco preocuparse. Hay una persona fallecida, encontrada frente a la discoteca, ya me dicen, y bueno, ya está la policía, está Serenazgo también. Tengo entendido que se ha llamado a la fiscalía. Esperamos que en las próximas horas pueda bajar para hacer el levantamiento del cadáver. Pero sería interesante a los familiares, ya que no llega de repente algún familiar por ahí, algún esposo, algún hijo, no, caramba, que ha salido el día de ayer y no llega hasta la fecha, dense una vueltita, ya. Hay una persona fallecida, un varón, ya frente a la discoteca, ya que han encontrado hoy en la mañana. Así que hacemos este comunicado también. 8 de la mañana con 42 minutos. Bueno, y acaba de llegar justamente ya el candidato de Somos Perú, ¿no? Que lo tanque me vacila, me dice, profesor, está conociendo a Alan García, me dice, versión Edwin Díaz Monago, ¿no? Y muchos me están preguntando, ¿por qué Alan García? Bueno, pues estos días hubo la inauguración, ¿no?, de su local de campaña, de Percy Bazán, de también que es candidato también al distrito de Villarrica de Somos Perú, y ahí pudo participar Edwin Díaz. No, y nos hizo recordar pues a los antaños de Alan García. De veras, un discursazo que se lanzó. Empezó en la A y terminó en la Z. No había quien lo pare. Y por ahí el comentario dice, wow, qué bravo, ¿no? Bueno, ya se encuentra en nuestros estudios para conversar justamente de este tema y mucho más. Bienvenido, Edwin, a nuestro espacio informativo La Voz del Pueblo.
3: Buenos días. Hola, hola. Sí, buenos días, profesor Ronald. A través de su importante programa, saludar de manera cordial a todos quienes sintonizan a lo largo y ancho de nuestro distrito de Villarrica y seguramente también a través de las redes sociales de su plataforma digital, de su importante programa. Bueno, hoy 28 de julio, 205 años de independencia de nuestra patria. Estamos aquí para poder saludar a toda la población que sintoniza. Buenos días, profesor.
0: École, indudablemente que sí. Y el día de hoy, por cierto, no está asumiendo ya el cargo, no, después del mediodía para adelante, la presidenta Keiko Sofía Fujimori. ¿Cuál es tu opinión al respecto? ¿Qué opinión se merece?
3: Efectivamente, yo creo que hoy día es una fecha sumamente importante para nuestra patria. Hoy día tenemos prácticamente la asunción de mando de una nueva presidenta de la República. Y yo creo que necesitamos voltear la página. Yo creo que durante estos meses y años que han venido ocurriendo ha habido una enorme polarización y lo que requerimos ahora es seguramente empezar a que el pueblo peruano se una en marco a buscar el desarrollo de nuestros pueblos, donde efectivamente hay mucha desigualdad social y eso es muy preocupante y no hay otra forma de salir de ello en base a un trabajo articulado, unido, donde todas nuestras autoridades vayamos en una misma dirección de sacar del atraso y la pobreza a muchas comunidades, ¿no? Y eso es propio, que seguramente en los próximos minutos vamos a hablar de ello. Y eso debe ser motivo para que el día de hoy, como peruanos, como ciudadanos, vayamos a augurar el mejor de los éxitos a este gobierno que ingresa, esperando que se haga bien las cosas, ¿no? Entonces, en ese sentido, una fecha muy memorable, 200 años, 205 años de independencia de nuestra patria, y lo único que aspiramos y queremos es tener un mejor país.
0: Pero me dices, Edwin, ¿voltear la página?
3: Me refiero al sentido de que durante todos estos días que han pasado,
0: claro, todos estos años,
3: pero sobre todo
0: de oposición, de Keiko Sofía Fujimori, ¿no?
3: No me refiero a voltear
0: la página. De fraude, ¿no? De parar a los ministros a través de sus congresistas, a todo eso, a que no se ha, en este caso, encontrado la persona que han asesinado prácticamente.
3: No me refiero a ello.
0: ¿Voltear esa página?
3: No me refiero a ello, sino a la...
0: Porque es ella la que está asumiendo.
3: Propiamente al tema ya... de campaña propiamente, donde seguramente muchos vecinos, ciudadanos, en el furor de una campaña se han ido diciendo muchas cosas. Me refiero propiamente a ese escenario, ¿no? Propio de hace unas semanas, meses atrás. Yo creo que es momento de poder volver a unirnos, a poder volver a encontrarnos como peruanos y más allá de un tema ya de la historia propiamente que todos juzgamos seguramente. Requerimos lograr la unidad y pensemos en, sobre todo en la gente que está menos atendida. Hay una, de alguna u otra forma, insatisfacción del Estado, propiamente en las comunidades, sobre todo rurales, profesor. Entonces, en ese sentido, una fecha muy importante el día de hoy. Escucharemos el mensaje de la Nación, esperemos podamos encontrar seguramente coincidencias y esto nos permite avanzar hacia adelante. Pero, sin embargo, estamos aquí para poder hablar, tal vez, profesor Ronald, de un tema ya ingresando a un tema ya político, local, provincial.
0: Claro, pero es la coyuntura del momento, ¿no? Que está asumiendo el día de hoy ya la presidenta de la República, pero tampoco podemos ignorar lo que ha pasado, Edwin. No, imagínate si fuera uno de tus familiares de los 50 y tantas personas que han fallecido. ¿Cuál crees que sería tu opinión?
3: Yo creo que todos estamos en esa misma dirección, por lo menos el quien le habla en todo caso, pero sin embargo me refiero propiamente a de que en estos últimos días han habido encuentros, encontrones, por así decirlo, entre vecinos aquí en Villarrica mismo, ¿no? Entonces, me refiero a esos propios pequeños hechos que tal vez por el fulgor de la campaña propiamente han habido. A ese momento me refiero, sin dejar de lado la historia, ¿no? Que ha venido detrás, qué cosa hay detrás. Pero será en otro momento que toquemos ese tema, pero yo creo que una fecha muy importante hoy día, 28 de julio, como para poder... conmemorar un día festivo pensando en la gente que menos tiene, pensando en que hay pueblos enteros en completo abandono, pueblos que no tienen luz, que no tienen agua potable, que no tienen puesto de salud, que no tienen telefonía móvil. Yo creo que es momento de dar una mirada y poder seguramente ahora que se vienen las elecciones regionales, municipales, sea un momento para poder reflexionar todos y desde el aspecto político, desde cualquier espacio, todos vayamos a unirnos para poder enfrentar esta desigualdad que desde mi punto de vista existe y está bastante arraigada, sobre todo en las zonas rurales. Y le digo con mucha propiedad, yo camino más de 20 años toda nuestra provincia de Oxapampa, los pueblos más alejados, y casi nada ha cambiado, y es por eso que tal vez sea este momento propicio para poder incluso haber asumido en mi condición ya de candidato provincial de Oxapampa, profesor.
0: École. Y ya decía, parece que no me estoy equivocando, ¿no? Cuando empieza de la A, termina en la Z, ¿no? Pero tienes que entenderme, mi estimado Edwin, el quien te habla también es persistente, en la coyuntura del momento, ¿no? Porque recuerda que está asumiendo el día de hoy la presidenta que va a manejar los horizontes de nuestro querido Perú, ¿no? Pero tampoco podemos hacer borrón y cuenta nueva de todo lo que ha pasado. Como peruanos tenemos que tener también una posición. Ahora, es cierto, ¿no?, que entre ciudadanos, lamentablemente, esta polarización de los fanáticos en realidad, eso hace daño, el fanatismo hace daño, ¿no? Pero una persona que sea ecuánime, que sepa entender, ¿no?, que hay una oposición o la ley de la contradicción, por ejemplo, que es bueno, ¿no? Un sí y un no, un día y una noche para poder mejorar, eso es bueno, pero a veces uno llega al fanatismo que pierde los horizontes, es blanco aunque es negro, ¿no? Entonces eso también hace daño. Y lo que ha pasado de todo estos tiempos es justamente que ahí va a ir trayendo consecuencias y muchos le dicen justamente a Keiko. Por ejemplo, estos días, creo que ha sido ayer, que ha manifestado, anteayer ha sido, que ha manifestado que está encontrando el Perú hecho un desastre. Así lo dice. No, a través de esta transmisión de mando que está encontrando un Perú hecho un desastre. Mire, ¿cuántos presidentes se ha cambiado? ¿Y qué esperaba? Que el Perú era Dubái, ¿no? Que el Perú estaba en una bonanza cuando políticamente han gobernado a través del Congreso. Entonces, ¿eso podemos olvidarlo, mi estimado Edwin? ¿Usted como político se puede olvidar eso?
3: Más que olvidar, profesor Ronald, yo auguro y aspiro a que el Perú tenga que unirse en marco a las necesidades que tiene nuestra patria. A eso voy, sin obviamente borrar la historia. Yo creo que todos quienes tenemos memoria, todos quienes sabemos lo que ha ocurrido, lo tenemos claro. Pero sin embargo, me voy básicamente a que tenemos ya una autoridad y lo que requerimos es que se trabaje en favor de los que menos tienen. Eso es mi punto de vista. Obviamente, borrar lo que ha venido aconteciendo durante estos últimos años, yo creo que eso es imposible. Pero sin embargo, tenemos una presidenta electa que esperemos pueda, vuelvo a reiterar, de poder dar una mirada hacia los pueblos más alejados, más olvidados, y esperamos eso, ¿no? Y ahora que estamos, reitero, en un proceso electoral regional, local, que sea materia tal vez de discusión, de agenda, y que sean estos pueblos que están en completo abandono, la agenda propiamente, para que desde los gobiernos locales, distrital, provincial, regional, se pueda trabajar para ellos, ¿no? Básicamente eso, y la verdad, el día de hoy, profesor Ronald, vengo, gracias por la invitación, efectivamente, vengo porque ya formalmente he sido admitido y a su vez superado todo el periodo de tachas para poder participar de este proceso electoral. Y sobre todo, profesor Ronald, estoy después de mucho tiempo, no como ciudadano, como dirigente social, representando alguna organización, el día de hoy vengo como ciudadano, como candidato, ya prácticamente inscrito al Jurado Electoral Especial de Oxapampa, para poder decirle de que tienen en Edwin Díaz una opción que recientemente, hace 3 meses atrás, hemos sido propuesto por muchas organizaciones, por muchas comunidades, a la que hoy día tengo el honor de poder representarlo, profesor Ronald.
0: ¿Estás apurado, Edwin? ¿Tienes tiempo? ¿Sí o no?
3: El problema es que su tiempo, su programa va a culminar.
0: No te preocupes.
3: Sí, tengo que salir a campo.
0: Te noto que me quieres cambiar el tema. Déjanos primero hablar la coyuntura del momento, Edwin, para llegar en este caso a lo tuyo, ¿ya? Porque el día de hoy, ¿qué se espera, por ejemplo, en el mensaje presidencial? ¿Qué esperas tú? ¿Qué crees que vaya a decir, en este caso, Keiko Sofía Fujimori, como candidato tú a la provincia de Oxapampa, por ejemplo? ¿Qué esperarías que manifieste, en este caso, Keiko Sofía Fujimori?
3: Yo creo que, por lo menos desde lo que nosotros venimos impulsando, dándole fuerza, a nosotros pues nos gustaría que se hable, por ejemplo, de este importante corredor vial. Para nosotros es fundamental este sueño que hace más de 40 años aspiramos, la integración de estos 4 departamentos, y que falta 105 kilómetros, profesor Ronald. Para nosotros sería fundamental que en este discurso, por ejemplo, se diga la integración a través de un asfaltado y sea este el corredor más importante de Selva Central. Se requiere presupuesto y estamos ya en la elaboración del estudio, y tal vez por ahí un mensaje que podría ser fundamental es que se va en este gobierno vaya a ejecutarse esta importante obra, lo propio de Oxapampa, Huancabamba, Pozuzo. Y digo esto porque son proyectos nacionales que están en la cartera del Ministerio de Transportes y Comunicaciones, eso sí podría decirlo. Y lo otro, me gustaría que, por ejemplo, se diga de poder reducir las brechas de desigualdad en el sector de educación, en el sector salud, en el tema de comunicación o telecomunicaciones en las zonas rurales, en la que siempre hablo y voy a persistir en ello, y eso me gustaría escuchar, ¿no? Pero que también se concrete, ¿no? Si bien es cierto, es fácil dar un discurso, es fácil tal vez mencionar una propuesta, pero el tema es cómo hacemos en estos poco tiempo que se tiene, conociendo el estado burocrático que tenemos, ¿no? Entonces, me gustaría escuchar eso, esas cosas, pensando ya como provincia, pensando ya como candidato provincial, ¿no? Para mí sería fundamental estos importantes proyectos viales aquí a nivel de Selva Central, a nivel de Oxapampa, propiamente hablando.
0: Claro, ¿no? Y ¿no crees que también podríamos, esperaríamos de repente que escuchemos el día de hoy acerca de la carretera central? Que por cierto, estos días ha colapsado. Dice que se ha prohibido el tránsito de vehículos pesados, pero ha colapsado.
3: Claro, eso es a un tema provincial, a un tema macroregional. Tenemos un, y de verdad con mucha indignación, el Congreso que estaba presupuestando los 600 millones en crédito suplementario no ha sido aprobado. Y de verdad esto es una indignación que sentimos todos, porque este proyecto de la nueva carretera central se pretende justamente hacer para poder reducir el tiempo de poder y sobre todo descongestionar la carretera central y llegar de 2 horas y media desde Chosica hasta La Oroya. Y eso a nosotros como biarricenses, como Selva Central, nos conviene enormemente, y es por eso que nosotros auguramos en el nuevo corredor de Selva Central que salga de Pucallpa, Brasil salga Pucallpa, Constitución, Villarrica, Chanchamayo, vas a La Oroya y en 2 horas y media estás en Lima. De manera que cuánto ahorraríamos en tiempo, descongestionaríamos y sería prácticamente el corredor más importante, por eso decimos
0: claro, ello. Claro, que alimenta por alimenta, esta parte, ¿no?
3: Como un alimentador principal de esta claro. carretera central. Esperemos que se hable esto, un discurso claro, porque lamentablemente no ha sido aprobado este crédito suplementario para que inicie el puente Pariachi hacia acá, un puente que va a tener más de 6, 7 kilómetros de distancia. Entonces nos preocupa y enormemente, y lo peor que pudiera pasar es cambiar la modalidad incluso de ejecución, que demoraría mucho tiempo. Entonces, hoy día es un proyecto que se va a ejecutar de gobierno a gobierno, se está elaborando el tema del expediente técnico y paralelo ya a la ejecución del primer puente de más de 6-7 kilómetros de distancia, ¿no? Entonces, a través de PMO, que es una empresa francesa que tiene a su cargo la elaboración de este importante proyecto. Lo mejor que pudiera escuchar en este discurso es que se diga vamos a dar continuidad y vamos a darle el presupuesto requerido para que esta obra inicie en el más breve plazo, porque está previsto iniciar este año.
0: Y ya colapsó
3: entonces,
0: la carretera.
3: Entonces, eso, y efectivamente la carretera ha colapsado, no de ahora, sino hace muchísimos claro. años.
0: Pero ya ahora estamos todo
3: el 28
0: ya, pues.
3: De julio, ahorita, por ejemplo, ayer, anteayer, han llegado los carros en 20 horas, en 40 horas, 24 horas, y eso no es posible, ¿no? Entonces yo creo que eso es una obra, y sabemos todos que va a ser la obra de ingeniería más importante que va a realizarse durante los 200 años del
0: BDS. Debería ser una prioridad más bien esa.
3: Efectivamente, ¿no? Entonces eso es un tema macro, ¿no? Un tema macro regional que beneficia principalmente a Huancavelica, Junín, Pasco, Huánuco,
0: a toda Lima, ¿no?
3: A Lima mismo.
0: Claro, entonces, es el acceso de todo lo que significa los productos que emanamos de acá.
3: Y más aún a ese sueño mayor que se tiene de integrar prácticamente el Brasil, que a través de prácticamente Obreú, que está en el estado de Acre, del Brasil, hacia Ucayali, ¿no? Nosotros soñamos con ese con ese proyecto importante y llegas a
0: Pero si no podemos, Lima, ¿no? Esto, imagínese.
3: Efectivamente, demás, pero ¿no? La proyección geopolítica, tanto de China, tanto del Perú propiamente, se está dando a eso. Brasil y China
0: claro,
3: están
0: es que la proyección es ¿no? el Océano Atlántico se al Océano Pacífico.
3: ¿No? Entonces claro. Yo creo que eso es una ambición seguramente incluso de los gobiernos de turno, y creo que no tendría que ser ajeno el Perú aprovechar nuestra posición geopolítica y estrategia que tenemos como país. Entonces, desde ese lado auguro eso, básicamente pensando en los pueblos que estamos asentados en la parte central del país y principalmente en Selva Central, como para, en este caso, las carreteras de que alimentan a esta importante.
0: Claro, ahora has tocado un tema también, mira, vamos a tocar sucintamente, has tocado educación, por ejemplo. Y en educación ha anunciado Keiko la creación, creo que si no me equivoco, 2,000 colegios, ¿no? Que va a ser, y sacando, creo, decían, por medio de 2 horas, ¿no?, cada colegio. ¿Se podrá eso? Cuando hoy en día, en la actualidad, miren lo que está pasando en las instituciones educativas. Los docentes tienen su laptop, de ellos, que se han comprado, ¿no? Los docentes tienen su impresora, que ellos se han comprado, ¿ya? Pagan su internet, de ellos, ¿ya? Ahora, van a las instituciones educativas, eso, creo que una vez al año, ahora que han cambiado las pizarras acrílicas, le dan un plumoncito para que puedan trabajar, como si ese plumón le va a durar todo el año, ¿no? Y al final tiene que ve la manera como se haga, no debe tener. En los colegios no hay internet. Hay, pero en la parte administrativa, los señores directores son los que tienen internet, pero los docentes que están en el campo no la tienen. ¿Se dan cuenta? Entonces, ¿qué cree que se va a esperar ahora con la proyección de Keiko en educación? Docentes mal pagados, miren los docentes jubilados y cesantes que les están pidiendo, y ya está aprobado el proyecto para que puedan ser beneficiados a la primera escala con un sueldo, ni siquiera el sueldo mínimo vital. Educación, mi estimado.
3: Efectivamente, ¿no? O sea, el sector de educación es en realidad el eje del desarrollo del país. O sea, mientras tengamos mayor calidad educativa, podríamos mejorar el desarrollo de nuestra patria. Entonces, por ejemplo, sería importante que en este mensaje se refieran al tema de dar mayor, ampliar en todo caso el sistema de tecnologías de la comunicación. Este tema de Bantel, por ejemplo, por primera vez muchas instituciones rurales están teniendo acceso a internet en las comunidades, ¿no? Pero sin embargo es aún limitado. Sería importante que sea una política de Estado de dar internet a todas las instituciones del país propiamente, porque si tú no estás acorde a la tecnología de poder en un segundo conocer lo que pasa en el mundo o encontrar a través de internet, de estos medios tecnológicos, la información, estamos totalmente desfasados. Por eso creo firmemente en que la tecnología, o en todo caso el internet en nuestros pueblos, es vital, pero sin embargo hay una deficiencia, no solamente a través del internet, sino también el tema de la infraestructura educativa, que es deficiente. Tanto así que hay pueblos enteros, niños en muchas comunidades que están estudiando sentados en un tronco de madera. Entonces, y eso no es posible. Hay una enorme brecha social, en este caso educativa, y yo creo que partamos por eso. Que pueda ser 2.000 colegios, sí es posible, pero sin embargo es tema de recursos, ¿no? No sé si el país habría que ver qué cantidad de recursos aún tenemos con lo que ha venido pasando la crisis del COVID. Se ha dicho de que lamentablemente el Perú está entrando a una crisis económica y ese es un problema bastante, pero muy, muy preocupante, ¿no? Entonces, de ser así, mientras aún sigue existiendo las normativas existentes de que para hacer una infraestructura educativa tantos requisitos, yo creo que tal vez no se logre, ¿no? Entonces, habría que destrabar, habría que reducir, habría que, en todo caso, simplificar administrativamente el tema del SNIP, entre otros procedimientos, porque solamente haciendo la ficha te demoras un año, después haciendo el expediente otros 2-3 años, uno tiene, viendo su gestión de muchas infraestructuras educativas, 4, 5, 6 años que están estancados, ¿no? Entonces, ahí habría que tal vez reducir un poco el tema burocrático del Estado para que fluya los proyectos de inversión pública, ¿no? Entonces, así podría llegarse a construir 2.000 colegios. Entonces, de lo contrario, y paralelamente, tal vez en Pasco 50, 100, así en cada departamento, que paralelamente se puedan lanzar, pero para eso necesitamos tener proyectos de calidad. Tenemos un PRONIET que prácticamente ha estancado o es muy complejo con los parámetros que tiene para poder formular los estudios de expedientes técnicos, para que apruebes un estudio en PRONIET es sumamente complejo, ¿no? Se requiere de inversión de los gobiernos locales. Los parámetros que te exigen son bastante altos y no sé si con estos tipos de normativas se vaya a lograr de poder construir 2.000 colegios, ¿no? Que se está proponiendo. Es posible, sí es posible, finalmente desde el gobierno central.
0: En infraestructura.
3: Orientas, claro.
0: Pero en presupuesto, es el tema, ¿te parece bien eso, el 6% lo que están dando?
3: ¿Cuánto?
0: 6%.
3: Yo creo que en educación y en salud debemos de por lo menos llegar no llegamos al 6% del PBI, profesor Ronald. Yo creo que ahí estamos aún mucho por caminar, por trabajar en el sector docente. Hay muchos docentes que aún no tienen definitivamente un sueldo adecuado, ¿no? Yo creo que hay muchos beneficios sociales que no se están pagando, entre otros. Yo veo docentes exigiendo sus beneficios hace muchísimas décadas y de verdad hay mucho por hacer en el sector de educación, ¿no? Seguramente nos tomaríamos el día hablando, analizando, viendo la información, los datos estadísticos, entre otros, pero sin embargo esperemos que a partir, bueno, ahora se...
0: O sea, lo que esperamos, ¿no? Que pueda decirle a la presidenta, porque al final usted no vas a poder tampoco solucionar ese problema, ¿no? Sino lo que se espera de la presidenta, ¿no?
3: Lo que se espera en el sector de educación, ¿no? Entonces, en el sector transporte.
0: Porque no es justo que los docentes... caramba, tienen que imprimir, porque ahora le piden toda su sesión de clases que consta más o menos 4 o 5 hojas, no, que no le dan hojas para que lleve. Es la única profesión donde invierte de lo que gana en donde va a trabajar, ¿no? Miren en los médicos tienen que, le dan, ¿no?, la institución, su estetoscopio, todo lo que necesitan, los ingenieros, por ejemplo, lo que tienen, o es que el ingeniero está llevando su impresora, está llevando su para que le imprima. No sucede eso, ¿cierto?
3: Sí, es aún en el sector de educación, si en la urbana, profesor Ronald, estamos así, imagínese usted en el sector rural.
0: Claro.
3: Hay tanta desigualdad, hay tanto, estamos yo creo que en algunos sectores retrasados 10, o bueno, 2-3 décadas atrás, ¿no?
0: Entonces, y teniendo día, la tecnología.
3: Hoy, a eso voy, o sea, mientras si no aprovechamos la tecnología o si no lo damos la tecnología del internet sobre todo y las herramientas que se utilizan para ello, al sector de educación no vamos a hacer nada, vamos a seguir postergados, si seguimos con nuestra pizarrita, si seguimos con nuestros plomoncitos, yo creo que no, yo creo que el país necesita, en el sector de educación se necesita implementar tecnologías de la información para que a través de ello nuestros estudiantes, estos niños que tal vez nunca han conocido una tiza, una mota, una pizarra, creo que tenemos que estar acorde a la globalización, acorde a estos tiempos, ¿no? Donde la información fluye cada segundo, uh-huh. Cada segundo estás encontrando diferente tipo de información. Y yo creo que a ese nivel tienen que estar nuestros estudiantes y sobre todo nuestros maestros, ¿no? Tienen que estar preparados con herramientas, con una laptop mínimamente, con una pizarra electrónica o digital.
0: Inteligente,
3: ¿no? Para poder, a través de ello, poder brindar la educación a nuestros niños. Eso, si no logramos eso, estamos pues lejos de poder ser un país desarrollado. Entonces yo creo que necesitamos que en este mensaje la nación se pueda dar en todo caso esas propuestas que finalmente van a traer desarrollo a nuestros pueblos. Si invertimos en educación, si invertimos en salud, téngalo por seguro de que aquí a unos años esos niños que están bien educados no van a estar pues esperando que el Estado les regale, sino van a generar su propio trabajo, van a generar su propio empleo y van a producir sobre todo, ¿no? Entonces, y tal vez que se dé un giro un poco al tema productivo, ¿no? Lamentablemente en el país estamos educando para buscar chamba y eso creo que no es el enfoque. Yo creo que necesitamos formar profesionales, necesitamos formar hombres y mujeres que empiecen a generar economía, que empiecen a generar empresa, que empiecen a generar trabajo, ¿no? Porque no todo es buscar chamba. O sea, lamentablemente en este sistema educativo lo que hacemos es prepararnos para buscar trabajo al término de terminar la universidad y nos hemos olvidado tal vez de generar emprendedores desde las aulas de los colegios y eso implica por reestructurar la malla curricular y empezar a trabajar desde otro enfoque, ¿no? Más tecnológico, más técnico, más productivo. Y yo creo que hay mucho caso por hacer, nos pasaríamos el tiempo, profesor Ronald.
0: Y como dicen, hay que tener también una preparación no solamente para Villarrica, por decirlo, sino como lo hace China, ¿no? Para el mundo.
3: Exacto.
0: No, para de tal manera que el profesional que sale de acá de las universidades puede irse a cualquier parte del mundo a trabajar, porque debe estar a ese nivel, ¿no? Pero lamentablemente no estamos, pues. Profesionalmente salen los profesionales todavía mediocres, ¿no? Todavía con acciones muy desastrosas porque la malla curricular lo permite, no hay un análisis de nuestro contexto real, ya sea tergiversado, se ha desvirtuado, de tal manera que no se está teniendo pues lo que deberíamos de tener, ¿no? ¿Se da cuenta? Esperemos que el día de hoy entonces vamos a ver estos temas y mucho más que lo pueda enfocar, ¿no? Keiko Sofía Fujimori, y que no se venga con justificaciones que los presidentes anteriores, los gobiernos anteriores han tenido la culpa, sino ella tiene que hacer una mea culpa también, porque a través de sus congresistas ha gobernado también. Como tal, lo que está encontrando es la consecuencia de lo que ella pues en algún momento decía fraude, de que en algún momento a cada ministro que ella se presentaba lo paraba de cabeza, que a cada presidente le buscaba las sin razones y todo era negativo, ¿no? Esperemos que ahora sea diferente, ¿sí o no?
3: Yo creo que la actual presidenta tiene la oportunidad de poder liderar, tal vez de alguna otra forma, llamémoslo así, una reconciliación en el país. Tendría que partir de ella, ¿no? Para que esto empiece a fluir, a caminar y lograr la unidad de nuestro pueblo y no estar pues prácticamente polarizado en dos frentes y eso hace mucho daño. De manera que ella tiene la oportunidad el día de hoy tal vez de reconocer errores, de reconocer debilidades que han existido y sobre eso tal vez llamar a un gobierno de tal vez de una coalición, ¿no? Sería importante de que tal vez los otros partidos formen parte de en este caso de los ministerios de gobierno de manera que se logre consensos, porque si vamos a seguir pensando en polarizar el país, esto no va a terminar bien. Yo estoy convencido en ello. Yo creo que este es un día muy importante para el país, para que tal vez la presidenta electa pueda llamar al consenso y de ahí para adelante poder, tal vez así como se hizo hace más de 20 años, ¿no? Hacer una mesa de concertación que fue producto de un esfuerzo de todos los partidos políticos, entre otros, y tal vez sirva ese momento hoy día para poder lanzar ello, ¿no? De un acuerdo de gobernabilidad con todos los partidos, con todos los frentes que puedan existir. Pero bueno,
0: te voy a indicar algo y me traduces tú lo que te quiero decir. Tradúceme. ¿Qué te quiero decir? Dime, lo que estás pensando. Dime.
3: Tomar,
0: ¿no? ¿Por qué piensas que te estoy diciendo vamos a tomar?
3: Dime usted, profesor.
0: No, dime, ¿por qué tú me dices que te estoy diciendo vamos a tomar? ¿Qué has visto?
3: Está de sed.
0: ¿Qué has visto? No, ¿qué has visto en mi mano, mis ojos, mi cara, qué? No,
3: tu mano.
0: Mi mano, ¿no? Los movimientos, ¿no? Que los gestos. Como si estuviera haciendo, ¿no? Entonces, a eso voy. Miren, gesto, ¿no? Si los gestos o lo que se da los mensajes no hablados fueran diferentes hasta el momento, podríamos decir que puede haber un cambio. Pero hasta el momento, miren lo que acaba de pasar en la Cámara de Senadores y la Cámara de Diputados. Viciado, dice. ¿Sí o no? Y se han apropiado nuevamente la mesa directiva contra viento y marea. ¿Cree que

0: auguramos lo mejor. O sea, yo particularmente, para tal vez ir
1: Por eso,
0: cerrando
1: pero te
0: esta
1: hablo
0: primera.
1: de la seña, el mensaje
0: Efectivamente,
1: que
0: el
1: están
0: mensaje es
1: dando
0: importante, ¿no?
1: con ese
0: Entonces,
1: accionar, ¿no? Parece que
0: efectivamente.
1: no fuera un mensaje
0: No,
1: de
0: parece
1: como
0: que no se ha
1: dices,
0: aprendido
1: de
0: mucho, ¿no?
1: coalición, de
0: Claro.
1: unidad, ¿no? Parece, esos son los pasos iniciales que
0: Correcto,
1: no
0: ¿no?
1: estarían demostrando, ¿eh? Sino que
0: Esperemos
1: ya otra cosa, ¿no?
0: que tal vez la presidenta hoy día pueda dar un mensaje diferente, ¿no? Diferente, de unidad, porque es lo que espera el pueblo.
1: Pero
0: Basta
1: la
0: de
1: gente
0: estar
1: que
0: por
1: pueda hablar es demostrar, porque
0: los
1: alguien
0: hechos,
1: decía,
0: ¿no?
1: es su primera chamba.
0: Correcto.
1: Escobita nueva, barre bien, pero después, ¿cómo vamos a quedar, no? Pero en fin, vamos a
0: Correcto.
1: ver qué mensaje nos va a dar, en este caso la presidenta, después del mediodía, aunque te haces un poco incomodado de lo que estamos hablando, mi estimado Edwin, pero conocer el panorama, ¿no? Porque al final, de lo que vaya a pasar el día de hoy, es la que vas a vivir, si en algún momento, ¿no? La población de Oxapampa, ¿no? Te dirige, ya Edwin, usted es el alcalde de la provincia de Oxapampa, sabiendo de lo que está, en este caso, pues la presidenta, ¿no? De la República está hablando y va a hacerse esa proyección, ¿no? Entonces, eso ya nadie puede decir, no, profesor, que estoy es. No, ya sabes a dónde tienes que apuntar y qué es lo que tienes que hacer porque te van a destinar presupuesto o no te van a destinar presupuesto. En fin, ahora sí, bajamos a lo tuyo. Ya te han nombrado acá en la losa de mi gran amigo Salinas, te han puesto la CUSMA, te han puesto la corona y han dicho, usted nos tiene que representar un grupo de ciudadanos y de autoridades, en especial de Puerto Bermúdez, Ciudad Constitución y los demás. Las comunidades nativas, para que seas el candidato. Y esto lo ha vuelto a manifestar el día sábado, ¿no? En esta apertura o esta inauguración de este local, de que las comunidades y los ciudadanos te han pedido justamente y usted se siente ya el respaldo y por ende, pues, ¿no? La confianza para que puedas asumir esta responsabilidad, mi estimado Edwin.
0: Sí, profesor Ronald. Tal vez el día de hoy, gracias por la invitación a su importante programa. Estamos acá con mucha responsabilidad. No nos hemos atrevido a poder estar en días anteriores y seguramente hemos causado mucha incomodidad en su pa a usted y a muchos de sus colegas de no querer dar seguramente una entrevista, no porque no estamos en la capacidad o la altura de poder responder o enfrentar seguramente algunos cuestionamientos, sino porque somos muy respetuosos, somos muy responsables a la hora de poder decir somos o no somos candidato. De manera que al día de hoy, si estoy hoy día en su cabina de la radio, es porque efectivamente hemos superado todas estas etapas, porque en un proceso electoral puedes querer todo, hasta ser candidato, puedes decir, pero si no logras inscribirte, si no logras pasar esos procedimientos, esas pruebas de rigor, cumplir con la normativa, entre otros, no eres. De manera que falsamente podrías estar seguramente motivando, incentivando a mucha gente. De manera que no, hemos querido esperar este momento. Ahora sí creo con mucha propiedad y seguridad decir que somos candidato. Que hemos superado todas las etapas a la provincia de Oxapampa y tenemos ahora sí con mucha legalidad decir, bríndanos un espacio, queremos llegar a la población y efectivamente algo que es importante que conozca nuestra población y que seguramente muchos de ellos sí los conocen. Nosotros no estamos en este proceso electoral a título personal o porque es una ambición o querer o es una aspiración o nos quita el sueño de ser alcalde. Para nada, profesor Ronald, nosotros estamos acá producto de la invitación, producto de la propuesta, producto de muchas organizaciones, comunidades que confían en nosotros y que efectivamente el 29 de marzo han sido ellos, cerca de 1.000 personas, que nos propusieron para ser su candidato de ese sector, obviamente. No estoy hablando de la gran mayoría, porque sería también en mi parte un error decirlos de que representamos a todos. Yo creo que hay un pequeño sector en la que han confiado y nos han propuesto como candidato. Por eso es que hemos asumido este reto de poder representarlos en este pequeño corto tiempo que queda y desde ese día hemos ido caminando, estructurando, planteando, armando nuestras propuestas, volviendo a visitar las comunidades que hace más de 20 años caminamos en toda la provincia de Oxapampa y de verdad, profesor Ronald, esta es una aspiración colectiva. Esto no es de una persona, esto no es porque a Edwin Díaz le dio la gana o haya venido pensando en ser candidato. Para nada, nosotros el día de hoy venimos en nombre de sus cientos de mujeres, hombres, sobre todo de las comunidades, alcaldes de centros poblados y entre otros dirigentes que tomaron la decisión de proponernos como su candidato y queremos hacerlo de la mejor forma, no queremos defraudarlo.
1: Pero me vas a decir que usted no quería. ¿Usted no quería ser candidato?
0: prácticamente no estaba, usted sabe perfectamente y todos saben que yo no estoy afiliado a ningún partido político.

0: Porque para hasta hace un año atrás, para ser candidato a la provincia o cualquier cargo de elección popular, incluso para regidor o consejero, la norma exigía de que hay que estar afiliado a una organización política. Yo no tengo afiliación a ningún partido político hasta este momento incluso, de manera que, como siempre hemos ido respondiendo a mucha gente que decía, oye, este señor está trabajando para tal o para cual, es que no hemos estado afiliados.
1: Claro, ha pasado como asesor entonces, del gobierno regional, ¿no?
0: Entonces, de manera que se ha dado de esta forma, y lo que sí llevamos por delante es justamente la aspiración de estos pueblos que de alguna u otra forma confían y lo que queremos es hacer bien las cosas. Por eso es que el día de hoy aprovechamos este corto tiempo para decirles que somos, nos hemos convertido en una nueva opción para la provincia y empezaremos, a partir de este sábado en realidad hemos iniciado nuestra campaña, iniciando a pintar nuestras un logotipo, un símbolo distintivo que nos identifique. Hasta el día sábado, profesor Ronald, no teníamos un panel publicitario, no teníamos una sola pinta.
1: Pero hasta esa fecha recién salía la resolución ya de todo.
0: Ya había salido, efectivamente.
1: ¿Cuándo salió?
0: Salió hasta la semana anterior, ¿no? O sea, hemos superado.
1: ¿Y por qué te has demorado tanto, pues?
0: Del miércoles a tres días más, al día sábado, ¿no?
1: Entonces, yo pensé que era el sábado que recién estabas.
0: El sábado prácticamente hemos decidido con todos los
1: amigos. ¿Y habías entrado a la inscripción y todo sin balas, mi estimado? Estaba haciendo la guerra y sin balas, sin armas.
0: Vuelvo a reiterar, profesor Ronald, vamos en función a la propuesta hecha por nuestras organizaciones y
1: sí,
0: vamos.
1: Pero también ya, pues, Edwin, estamos ya grandecitos, ya no nos puedes estar ahí palabreando. Uno quiere, hay que ser sincero, uno también quiere. Si tienes el respaldo, mejor todavía. Pero sabes el panorama que vas de acá a que tú aceptes para adelante. Tienes que generar qué cosa, todos los movimientos que van a pasar, ¿no? Tus publicidades, tus gigantografías, ¿no? Todo lo que genera. Y eso ya lo has vivido, ya sabes, ya sabía usted.
0: Y efectivamente.
1: Y me dice que recién el sábado ha empezado.
0: Sí, hemos empezado el día sábado con nuestra primera pinta. No tenemos un polo, nos regalaron 20 polos para ese día, el cual muy agradecido de los hermanos que han aportado. Hemos hecho la impresión de más de 40 banners, gracias a un amigo que tenemos, nos se ha pedido para la tinta y nos se ha pedido para comprar el rollo de la gigantografía. Y muy agradecido, nos cuesta 280 soles cada rollo de esa gigantografía. Y muy contento, queremos hacer con ese esfuerzo de todos, gracias a los militantes que...
1: Pero había de la gente que estuvieron ahí en el Gran Sintético Salinas... El ofrecimiento de la gente que dijo te iban a apoyar.
0: Efectivamente, estamos
1: y te están apoyando ellos.
0: Y son ellos, y de verdad muy contento en estos días. Nos acaban de llegar en horas de la mañana dos rollos de tela. Hoy día vamos a trabajar en eso.
1: Había un ganadero que dijo, te voy a mandar mi ganado para que te apoyo.
0: Entonces, estamos en ese proceso, profesor Ronald, y queremos, nosotros, le vuelvo a reiterar, queremos hacer una campaña tal vez...
1: ¿Austera?
0: Austera con lo que podamos tener, está a nuestro alcance. Nosotros no quisiéramos tal vez, y es algo que no van a encontrar, de poder pedir un apoyo de algún empresario. No queremos. Queremos hacer una campaña decente, una campaña modesta, una campaña que esté a nuestro alcance. Y lo que queremos es llevar ideas, llevar propuestas, llevar debate. Me gustaría que tal vez aproveche este momento para a través de usted generar un debate público. Ya sea a través de los medios, ya sea públicamente, estamos dispuestos y creo estar en la capacidad para poder debatir con cualquier otro candidato y sea pues el pueblo que ve las mejores propuestas, que nos conozca. Sé que mucha gente aún no nos conoce, pero creo yo estaba a la altura como para poder participar con propuestas.
1: ¿Con qué candidato provincial te gustaría tener ese encuentro?
0: Con todos los que puedan ser inscritos, pero aún hay dos en proceso de
1: ¿alguno en especial?
0: No, para nada.
1: Si estuviera con Jaime Luis Almerco.
0: También, con mucho gusto.
1: Con Pedro Ubaldo
0: Bolinar. Con mucho gusto. Con cualquiera de ellos, yo creo que lo que el pueblo debe esperar son propuestas, son ideas. Y yo creo que eso debe ganar finalmente, ¿no? Que no sean los millones, que no sean los regalos, que no sean tal vez por ahí regalar tal cosa, porque yo he regalado que voten por mí. Yo creo que necesitamos darle un giro diferente a la política. Yo creo que necesitamos propuestas más que regalos. Eso es lo que yo vengo a plantear. Por eso pido a través de usted, del círculo de periodistas a la cual usted representa, que se hagan los debates públicos. Necesitamos que ingrese gente que esté preparada para gobernar. Necesitamos que entre gente que conozca la realidad. No necesitamos improvisación. Lo que la provincia requiere es del tecnicismo. Necesitamos que gente que no vaya a aprender. De manera que eso quisiéramos que se vislumbre y que sea la población, no los candidatos, sino sea la población que elija la mejor propuesta, a la mejor qué candidato conoce mejor la parte técnica, porque es fundamental eso, profesor. Uh-huh. Yo creo que si no tenemos autoridades con conocimiento técnico o en gestión pública, prácticamente van a entrar a aprender. Y eso es lo que menos queremos. Nosotros necesitamos enrumbar a la provincia a poder a través de él gestionar proyectos de inversión pública que lamentablemente no solamente en Oxapampa, sino en Villarrica. A mí me preocupa cuántas obras han hecho los exalcaldes provinciales aquí en Villarrica desde la provincia. Entonces casi no hay para recordar. Yo me estoy tomando un reto, profesor Ronald, por ejemplo. Conozco, gracias a Dios, casi todas las comunidades, todas las comunidades nativas, y con mucha tristeza debo decir, tantos gobernantes que han pasado no han podido solucionar los problemas básicos, me refiero al saneamiento básico de nuestras comunidades nativas. Por eso es que yo asumo un reto fundamental en este proceso de decir, a través del próximo alcalde distrital, de que nos transfieran la unidad formuladora y ejecutora para que desde el gobierno provincial de Oxapampa vayamos a elaborar sus estudios proyectos de inversión para poder gestionarlo ante los ministerios que corresponda. Entonces, eso es lo que yo vengo a proponer, a coordinar. Tal vez no sea este momento para hablar sobre propuestas, pero sin embargo, yo creo que son ideas que tenemos. No es posible, profesor Ronald, que muchas comunidades rurales no tengan energía eléctrica, no tengan luz. Muchas comunidades solamente con paneles solares. Muchos pueblos enteros en Puerto Bermúdez, Iscusasín, propiamente nuestro distrito de Villarrica, no tienen señal de telefonía móvil. No es posible. En ese sentido, nosotros creemos de que representamos a este gran sector que está abandonado. No tenemos mantenimiento de carreteras, de caminos vecinales, de trochas carrozables. De manera que nosotros tenemos un enorme compromiso y seguramente muchos dirán, pero este señor está planteando tales y ¿con qué presupuesto? Yo creo que tenemos la capacidad de poder gestionarlo. Conocemos la gestión pública. Pública, y yo creo que en eso nadie va a negar que pudiéramos muy bien desde la parte técnica gestionar esos proyectos a nivel del gobierno central. Y lo que ha dicho usted es fundamental. ¿Qué papel va a jugar, por ejemplo, ahora los ministerios? ¿No? ¿Se va a cambiar estos programas como el PRESET, el PRONIET, el PRONIS en el salud y entre otros, en este caso, financiamientos que se tienen los ministerios? ¿Este gobierno qué cosa va a proponer? Por eso el mensaje del día de hoy es fundamental, profesor Ronald, porque se vienen años muy, muy importantes, ¿no? Esto está ingresando, si bien es cierto, el gobierno nacional, pero en 4 o 5 meses más vamos a tener gobiernos regionales y distritales. Uh-huh. ¿Qué política centros poblados también. Claro. Entonces, lo que se diga hoy día en Palacio de Gobierno va a ser fundamental.
1: Entonces, recién captaste la idea.
0: No, definitivamente. Entonces, por ejemplo, a nivel de los ministerios tenemos para poder sacar financiamientos, ¿no? Vuelvo a decir, en saneamiento básico, tenemos en PRONIS en el tema de educación, PRONIS en el sector salud, y así en los diferentes ministerios. Uh-huh. ¿Va a seguir existiendo esos programas? Esa es la pregunta. Saneamiento rural, por ejemplo, ¿no?
1: ¿O cambiar?
0: Electrificación rural, ¿no?
1: Claro.
0: Entonces, son cosas que sí nos gustaría saber, y sobre eso también nosotros plantear nuestras propuestas. Nosotros hoy día venimos con esas propuestas de cómo está estructurado el Estado actualmente, pero no sabemos qué va a pasar los próximos meses prácticamente con la asunción de nuevo gobierno y esperando sí que se flexibilice. ¿Qué sucede, profesor Ronald? Por ejemplo, vamos a hablar del proyecto de Ñagazo, un proyecto que no viene de ahora, sino viene de hace varios gobiernos atrás. Tanto así que tantos años ha demorado en poderle darle viabilidad y estar hoy día en calidad. Ese proyecto está hace 1 año y medio, casi 2 años en calidad, por ejemplo. Entonces, pero ha demorado mucho tiempo. Entonces, ¿es posible que un alcalde provincial o distrital vaya a sacar recursos en 4 años? O sea, son cosas, ¿no? ¿Por qué? Por los parámetros mismos que te exige la normativa, los procedimientos, entre otros, por cada proyecto de inversión pública a través de esos financiamientos que se tienen los ministerios. Entonces, son cosas que va a ser importante hoy día y es por eso que nosotros venimos, profesor Ronald, para poder conversar, presentarnos, porque finalmente aún falta un poco, unos días más para pues, seguramente hablar de propuestas, qué cosa vamos a hacer, pero lo que yo vengo a decir es que nos estamos convirtiendo en una nueva alternativa para la provincia. Gente nueva que nunca hemos asumido un cargo de elección popular, no hemos postulado a un cargo de elección popular, de manera que tengan en Edwin Díaz a un nuevo ciudadano que está dispuesto a trabajar por la gente, por nuestros 8 distritos de la provincia, pero sobre todo que tenemos esas ganas, ese deseo, esa energía, ese compromiso con toda la provincia y más aún con nuestro distrito de Villarrica, profesor Ron.
1: École, indudablemente que sí. No, por eso hay una gran expectativa de lo que puede suceder el día de hoy con este... no, el anuncio de la asunción del cargo de la presidenta de la República, no, porque están sectores de salud, de educación, turismo, no, de lo que engloba los movimientos, mira, de, no, la parte económica, cuánto vayan a destinar en este caso a todos ellos que permitan, no, que ustedes quienes vayan a asumir la responsabilidad como alcaldes o gobiernos regionales les permite cumplir también las metas, los objetivos, ¿no? ¿Tienes ya tu plan de trabajo? Me imagino que has presentado también al jurado electoral, ¿o no?
0: Efectivamente, un requisito para el proceso de inscripción es elaborar un plan de trabajo. ¿No?
1: ¿Y dentro de tu plan ya has considerado el tema, por ejemplo, de la Universidad San Marcos?
0: Mira, nosotros en el sector de educación estamos proponiendo el tema de fortalecer la gestión de las universidades públicas. Una de ellas es San Marcos, que si bien es cierto, se ha gestado a esfuerzo de mucha gente. Yo creo que lo que hay que hacer es que permanezca, se fortalezca y sobre todo no debe retirarse. Más bien hay que fortalecer esta universidad y sea beneficiario a toda la provincia, a toda la macrorregión centro. Debe ser un referente de la universidad pública, de la mejor universidad del país, profesor.
1: Pero entonces, has hablado en plural, no en singular. Has dicho las universidades. ¿A qué te has referido?
0: Es que no solamente eso, ¿no? Si necesitamos generar, por ejemplo, el Instituto Faján, ya en Puerto Bermúdez, otros institutos tecnológicos, o sea, necesitamos darle mayor fuerza, incluso necesitamos una propuesta que tenemos, por ejemplo, desde el lado más técnico, es gestionar a la Cenati, una institución que debe estar en Oxapampa, debe estar en nuestros distritos. Y quien tiene que dar las facilidades es justamente el gobierno local, ya sea distrital o provincial. Mientras más opciones tengan nuestros jóvenes, yo creo que el país y nuestra provincia va a desarrollarse. Hay muchos jóvenes, por ejemplo, en Puerto Bermúdez, estudian el Faján porque es la única opción que tienen. Uh-huh. O sea, ellos están, lo único que tienen que ser son maestros bilingües, pero muchos de ellos dicen, si hubiera una universidad o si hubiera otra carrera, yo estudiaría tal cosa, pero no puedo porque no puedo salir de la comunidad. Entonces, lo único es, están ellos a ser próximos maestros y todo. Ahí tienes inicial, primaria, para poder en el pedagógico que tenemos. Entonces, si le dieras a esos jóvenes otra opción, yo creo que sí. Por ejemplo, hoy día se tiene la Facultad de Derecho. Entonces, están estudiando muchos jóvenes. También los jóvenes de Bermúdez tienen derecho a poder estudiar otras carreras. ¿Qué debemos hacer desde el gobierno local, distrital, provincial, regional? Es impulsar, es ayudar, es darles esos espacios, mecanismos para que esas instituciones puedan llegar a esos espacios que tal vez y darle oportunidad a muchos jóvenes,
1: ¿no? ¿Y usted cree que se necesita abogados en este caso dentro de Puerto Bermúdez en esa cantidad?
0: Yo creo que voy a lo que dijo usted hace unos minutos atrás, ¿no? Necesitamos formar profesionales que estén dispuestos a poder trabajar en el país en general, no pensando claro. Que el joven solamente sirva para que, como ha estudiado en Bermúdez, solamente tiene que ser abogado en Bermúdez, o que no se necesita abogado en Bermúdez, sino necesitamos.
1: Y si hablamos de una provisión de la misma carrera de Derecho, ¿lo necesitamos a nivel nacional, esa carrera de Derecho?
0: Yo creo que no necesario todo Selva Central, lo necesitamos profesional.
1: ¿Cree usted?
0: Yo creo que sí.
1: ¿El mercado laboral estará en esas condiciones de aceptar?
0: Yo creo que sí, profesor.
1: Alguien hacía un estudio en Lima, los mejores taxistas, ¿no? que tiene Lima son justamente profesionales, son de la carrera de Derecho.
0: Yo creo que totalmente.
1: ¿Por qué cree que dice no comparto
0: eso, profesor Donald? Desde cuando se aprobó el nuevo Código Procesal Civil, el año 2012, y que se va implementando, y donde hoy día tenemos en cada departamento más fiscales, más jueces, hoy día la carrera de Derecho es el más demandado. Hoy día un bachiller te está ganando 4.000, 5.000 soles en los ministerios públicos o más, de manera que la Facultad de Derecho es una de las facultades que está vigente porque cada día el Ministerio Público, el sistema de justicia está requiriendo de más profesionales. Entonces, yo creo que sí, es una carrera que está en boga, que está vigente.
1: Entonces, ¿cuánto más? ¿Cuánto más?
0: ¿Cuántos años? No podría hacerte una proyección, pero sin embargo, con todo el sistema que ha habido.
1: Ya se está cerrando el techo, mi estimado.
0: Es probable. Pero
1: con una proyección de una universidad, con proyección de una carrera que tenga oportunidad los jóvenes de meterse al mundo laboral, ¿no? De que puedan crear sus puestos de trabajo o de puedan incrementarse un poco más, ¿no? Y eso parece que no se está dando.
0: Y eso tiene que ver mucho con lo que decíamos en antes, ¿no? ¿Cómo hacemos para poder reestructurar la malla curricular o empezar a pensar en carreras, entre otros? Y tiene que ver con una política de gobierno, política de Estado, ¿no? Para poder un poco orientar qué cosa quiere el país, ¿no?
1: Pero lamentablemente entonces, a veces están apareciendo, ¿no? Y se le dan las oportunidades, pero ponen carrera que supuestamente tiene la demanda, pero ya se está cerrando.
0: Por eso decía que en Puerto Bermúdez, por ejemplo, prácticamente se están llenando de docentes bilingües, va a llegar y ya está llegando a un techo donde ya no hay espacios laborales.
1: No.
0: Esa es una preocupación. Entonces, ¿qué hay que hacer desde el gobierno local, regional, provincial, distrital? Hay que impulsar nuevas carreras técnicas, sobre todo, que puedan seguramente satisfacer primero el mercado local, luego mercado provincial y así sucesivamente.
1: Y para Villarrica, te preguntaba yo, jalando un poco agua para mi molino.
0: No, siempre, profesor.
1: ¿Cuál es tu planteamiento?
0: Hay que fortalecer la San Marcos. Yo creo que hay una tarea pendiente, hay un riesgo de la universidad de que pueda retirarse y eso no podemos permitirlo por ninguna forma.
1: De la competencia, la Universidad de Daniel Alcides Carrión, que había un grupo de personas que querían traerlo a la prepa.
0: Pero no solamente eso, profesor Ronald, está en puertas del Congreso de la República, que no se ha tocado en esta legislatura, de la nueva Universidad Intercultural de Oxapampa. Está aprobado en la Comisión de Educación. Lo único que no hicieron es tocarlo. Profesor Ronald, cuanto más universidades mejor. Yo creo en eso y soy firme en eso. Mira, Tarma tiene una universidad que es más pequeño que Oxapampa. Chanchamayo tiene la Juan Santos Atahualpa.
1: ¿Tarma es más pequeño que Oxapampa?
0: Sí, efectivamente. Oxapampa es mucho más grande territorialmente, poblacionalmente hablando, profesor Ronald. Ahora, por ejemplo, Jauja acaba de crearse una universidad en Jauja. En Chupaca acaba de crearse. Es decir, el departamento de Junín tiene el gusto de tener casi 7 o 6 universidades públicas.
1: Claro, y privadas. Entonces, un montón.
0: Y más privadas lo suma, estás hablando de 10, 11 universidades que
1: pero seguramente... Pero también hay demanda para los estudiantes.
0: Efectivamente, entonces yo creo que...
1: Cambio de acá tenemos que rogar para que estudien.
0: Amerita de darle mayor fuerza al sector educativo y obviamente desde el gobierno local, provincial, no vas a crear, pero sí puedes apoyar. Apoyar en sus proyectos de inversión pública.
1: Entonces, a la pregunta que te decía, dentro de tu plan está así, este caso,
0: muy comprometido,
1: el de apoyar, porque acá, en el caso de la San Marcos, mira, ya tiene terrenos, pero falta la infraestructura, ¿no? Yo sé que de repente el techo presupuestal no va a alcanzar, pero que permita generar, pues, ¿no? La posibilidad.
0: O por lo menos se elabore la ficha y el expediente técnico, que también
1: porque es porque ya maneja costo, más presupuesto que el gobierno del distrito.
0: Efectivamente, muy comprometido y juntos busquemos
1: el financiamiento. ¿Te comprometes con la San Marcos?
0: Totalmente comprometido, profesor Marco, y ese es un...
1: Ronald.
0: Profesor Ronda, las disculpas al caso. Profesor
1: Ronda, no te preocupes, ahora saco algo acá, pincho.
0: Entonces, muy comprometido con la San Marcos, no podríamos, sería lo peor que podamos hacer, que una de las mejores universidades del país
1: sea traicionado,
0: que haya llegado aquí a Villarrica, permitir que se retire, sería seguramente una falta de visión gravísimo, un error garrafal que cualquier autoridad pueda permitir. Yo creo que en ese lado yo tengo un
1: imagínate
0: compromiso.
1: Imagínate que la UNDAC se fue abandonando a jóvenes y ha querido después regresar a la prepo.
0: Claro, pero no vas a comparar con la San Marcos. La San Marcos es una universidad de mucho
1: prestigio.
0: Pero
1: había gente que no quería, pues, por eso lo ha traído a la de Daniel Alcides Carrión.
0: Correcto. Entonces, en ese sentido, profesor Ronald, muy comprometido con la San Marcos y de verdad va a haber seguramente un tiempo...
1: Te lo estoy grabando para hacértela recordar, ¿eh?
0: Totalmente de acuerdo, profesor Marco. Perfecto. Vamos a apostar. Profesor Ronald, vamos a apostar.
1: ¿Ya te has enamorado? ¿Qué pasa, mi estimado? ¿Te has emocionado?
0: Profesor Ronald, y de verdad...
1: Ya, esto sí tiene que lavar el hígado, ¿no? Ya. Bueno, sí pues, otro tema. Y el otro tema, en el caso de la Laguna de Loconal. ¿Tienes algún tipo de planteamiento, de sugerencias en relación a este tema?
0: La Laguna Oconal es un atractivo, un recurso turístico propio de nuestro distrito que está en manos del gobierno local. Y yo creo que todos aspiramos a que ahí se haga todo el circuito de Oconal debiera ser como un bulevar. Yo creo que es un sueño de todos, pero sin embargo ahí hay que yo creo que mientras se coordine el gobierno local, distrital, provincial, regional, podemos hacer realidad ese sueño, porque estamos hablando de un circuito bastante ambicioso, grande, y de no debemos de perder de vista. Yo creo que algo que van a tener en Edwin Díaz, profesor Ronald, es que desde Villarrica podemos articular. Yo vivo acá, soy un ciudadano, soy un padre de familia, y como siempre digo, yo voy a, así como el yanahuanquino lleva agua para su yanahuanca, a nivel regional estoy hablando, el paucartambino o el yaruciaquino o el guariaqueño, de ser autoría, va a llevar agua para su molino. Yo creo que lo propio aquí, el villarricense va a jalar agua, claro, para Villarrica. Eso es lo más correcto, por eso es que
1: por seguramente eso los próximos... ¿Cuál va a ser tu planteamiento en la Laguna y Lagunal? ¿Qué vas a hacer siendo alcalde de la provincia?
0: La competencia por ahora, profesor Ronald, es local, pero no nos comprometemos si no, hay no, ese no, esfuerzo. Pero
1: todo, hay un tema que al margen de local, que es más grande, porque recuerda que haga la Laguna del Golar, hasta el momento la municipalidad no recibe ni un céntimo de sol del atractivo turístico que se tiene.
0: Me refiero, por ejemplo, cualquier inversión pública que se haga en el distrito, primero lo hace el gobierno local.
1: ¿Y si no lo hace?
0: Por eso, si no lo hace, entonces hay que solicitar a través de un convenio, claro, que nos transfiera la unidad formuladora.
1: Pero si lo puedes pedir, pues, considerando en tu plan.
0: Efectivamente.
1: No lo hace, yo lo hago. ¿Cuál es el problema?
0: Efectivamente. Y por eso es que nosotros planteamos, por ejemplo, en las 14 comunidades nativas, a decir de que no tienen saneamiento básico. Uh-huh. Transfiéranos, señor alcalde, la unidad formuladora e ejecutora, para que nosotros desde el gobierno provincial elaboremos la ficha y el expediente y vamos juntos a buscar el presupuesto a los ministerios. Entonces, yo creo que eso es posible hacer. Por ejemplo, hace varios años atrás se tenía para una bicapa desde este tramo de los 17 kilómetros, que recuerdo, o iba a costar 17 millones, la bicapa desde Loconal hasta Cedropampa, hasta Puente Paucartambo. Claro.
1: Y son por cosas una que palabra se cambió.
0: Se cambió, ¿no? Entonces, claro, son cosas que han pasado. Yo creo que si eso hubiese funcionado hoy día, la cosa era diferente. Pero yo creo que estamos a...
1: No, pero el circuito ya era de acá de Loconal hasta este, por a Puente Paucartambo.
0: A Puente Paucartambo.
1: No era que todo el circuito...
0: No, era, pero era la mitad de haber avanzado. O sea, hubiésemos tenido, por no decir una bicapa en un lado, y era fenomenal, ¿no? Habría que complementar más el otro. Pero más allá de eso, yo creo que, profesor Ronald, nosotros estamos entrando a esta carrera electoral con todas esas ganas de trabajar. Uh-huh. Vamos a proponer lo que está a nuestro alcance, lo que podemos, lo que puede ser alcanzable. Hay que ser realistas, tampoco podemos engañar a la población. Eso es algo que no van a encontrar en nosotros, vamos a ser muy sinceros, pero también muy ambiciosos. Ambiciosos en el sentido de que es posible hacer proyectos importantes para toda nuestra provincia. Es posible gestionar proyectos emblemáticos para nuestro distrito, para nuestra provincia. En ese lado lo vamos a hablar desde el sector técnico y a la vez también político. Entonces, en ese sentido... de verdad, esta es una primera presentación que tenemos, vamos a tener espacios, yo le rogaría tal vez en una nueva oportunidad que podamos tener un espacio para hablar con mayor claridad sobre más propuestas a nivel de toda la provincia.
1: No, no te preocupes, yo siento que hace rato te quieres escapar, ya. yo te quería hacer la última, ya en relación, ¿no?, de lo que planteaba, de los expedientes y todo. Si yo tengo sed, ¿qué me hace falta? Agua. Y si es mi prioridad agua, ¿no lo vas a considerar como una necesidad, mi estimado Edwin? Yo pienso que sí, ¿no? Entonces, cuestión también de cómo se organizan. Por eso es bueno ir viendo tu plan de trabajo, lo voy a revisar y en la siguiente que tengamos la entrevista hablaremos un poco más ya técnicamente. ¿O va a ser la última entrevista, mi estimado Edwin?
0: Yo le pediría a usted, profesor Ronald, nos brinde todo el espacio necesario a efectos de que nuestra población de Villarrica pueda conocer nuestra intención, pueda conocer nuestra propuesta, pueda conocernos mejor. Somos una propuesta nueva, somos una propuesta joven, somos una propuesta que estamos dispuestos a poder trabajar por los que menos tienen. Tenemos las ganas, la energía, la capacidad, los conocimientos, considero tenerlo, a efectos de poder en esta etapa de nuestra vida, entregar nuestra vida al servicio de la gente. Eso aspiro, tengo toda esa energía suficiente y creo que sí podemos no fallar a la gente. Eso es lo que menos queremos hacer, queremos trabajar, entregarnos al 100%. Y creo yo estar en la etapa más importante de mi vida para decir, quiero ponerme al servicio de la gente, del ciudadano, y quiero entregar todo.
1: École. Bueno, en todo caso programamos, ¿ya? la siguiente entrevista que podemos tener y hablamos un poco más técnicamente de todos los cursos o todos los temas que en este caso vaya a demandar nuestra población. Te agradezco, Edwin. Muchísimas gracias por la presencia.
0: A usted, profesor Ronald, con las disculpas del caso, yo creo que hoy día es una fecha sumamente importante. Venía para saludar por estos 205 años de independencia a todos nuestros ciudadanos, ciudadanas de Villarrica y hasta donde alcance su radio, ya sea de manera digital, de que este día sea de festivo, sea de poder aspirar que nuestros pueblos, que nuestras comunidades rurales que están en completo abandono puedan de aquí para adelante seguramente lograr su desarrollo, ¿no? Y eso depende de sus gobernantes, de la política de Estado que seguramente el día de hoy se va a plantear. Y esperemos eso, ¿no? Auguramos eso a la unidad de nuestro pueblo, de nuestro distrito. Yo creo que es momento de eso, ¿no? Esta fecha es sumamente importante y que las fiestas electorales que se lleve con total transparencia, con propuestas, no con guerras sucias. Nosotros particularmente, profesor Ronald, venimos a dar propuestas. Nosotros no vamos a ir al ataque, a la confrontación, por ninguna forma. Nosotros vamos a demostrar con propuestas, con ideas. Y porque las prácticamente, más allá de la guerra sucia que están ya emprendiendo contra nosotros, nos tiene sin cuidado, pero yo creo que vamos a demostrar en el campo lo que somos y de qué estamos hechos. Muchísimas gracias, que Dios bendiga a usted, a su programa y a todo nuestro distrito de Villarrica.
1: Muchas gracias.
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1: Acá, Julio, estamos llamando la asistencia. Julio, ¿dónde están los partidos políticos? ¿Qué está pasando? Clandestinamente vemos ahí que se van reuniendo. Tengo entendido que el día de ayer estuvo el candidato regional Paco aquí en Villarrica, pero también clandestino. ¿Qué está pasando en el caso de tu agrupación política, mi estimado Julio?
0: Maestro, el tema es que estamos recién en la fase de poder obtener los resultados del jurado especial electoral de Oxapampa. Entonces, en ese tema todavía estábamos, por eso nuestro pronunciamiento todavía no es muy abierto hacia el público que nos viene escuchando en este momento, profesor Rona.
1: Calma, ¿esa es la primera etapa de las inscripciones? ¿Todavía siguen ustedes con la observación?
0: Sí, en esa fase casi de observación ha habido siempre, como usted ve que a nivel nacional el jurado electoral especial se ha puesto un poquito medio exquisito. Con
1: medio especial, cierto... se ha puesto, medio especial. Ah, ya.
0: Ajá, entonces justamente hace eso que es.
1: ¿Y cuáles son las observaciones que hasta el momento les han presentado en el caso de ustedes?
0: Por ejemplo, el tema del domicilio, ¿no? Muchos de nosotros a veces, ¿qué pasa, no? Tenemos nuestro DNI y la caducidad hay veces se da a veces en un tiempo límite y a veces no lo cambiamos en el tiempo oportuno, entonces esa falencia hace que quede observando.
1: Pero si tienes el DNI de que corresponde a Villarrica, así caduque, ¿no vale? ¿Aló? ¿Aló?
0: ¿Aló? ¿Aló? No te escuché bien.
1: Allá. Te decía, no te si tienes bien, el profesor. DNI de Villarrica, caduca, no sirve tampoco.
0: No, exactamente, ese es el tema, que hay bastantes vacíos legales por parte del jurado electoral donde hace ese tema de que tu DNI, por ejemplo, vence hoy día, ¿no? Y a veces tú por descuido o a veces por cierto motivo de trabajo no lo cambias inmediatamente, hace que ese vacío, ¿no?, de un mes o dos meses, uh-huh, hace que para el jurado, hace que tú ese tiempo no has radicado. ¿Y qué te dice la norma, no? Que tú tienes que estar dos años tienes que estar interrumpidamente viviendo en ese lugar, ¿no? Entonces son cositas, pero que te digo que escapan a veces de lo que dice bien claro los criterios técnicos de las inscripciones, ¿no? Entonces eso casi la mayor parte de los candidatos han incurrido en esa falta administrativa, que se puede decir, ¿no?
1: Esta ha sido la entrevista que hemos tenido con Julio Chacón y la presencia también de Paco Rojas, ¿eh? Y lo cual vamos a invitarle a Julio Chacón también acá a nuestros estudios para poder conversar en este caso, ¿ya? Acá me están escribiendo, un saludo para Fortunato López Carguachín. Caramba, para el 30 dice, ¿no? Anda, ¿dónde, ah? ¿Eh? ¿Y por qué, ah? ¿Eh? ¿Será? ¿Se acordaron? Anda, ¿de verdad? ¿De verdad, Fortunato, lo que me está haciendo? Estoy cumpliendo años, ¿ah? Sí, pues, que tiene que ver, ¿no? Ese es un descuido. Pues lamentablemente no han leído. Y personajes viejos, ¿ah?, de la política que han tenido problemas al momento de inscribirse, ¿no? De veras. Lo que decía, en este caso, Julio Chacón, ¿no? Problemas, errores, porque era todo en contra. ¿Qué está pasando? No hay comprensión lectora. Sí, bueno, no hay comprensión lectora, porque me imagino que las indicaciones de cómo se va a realizar las inscripciones, ¿no?, ya está detallado. Entonces no han sabido interpretar lo que está escrito, ¿no? O el que ha escrito una tontería y media que todo el mundo entiende y es un error garrafal, horroroso. De repente es esa también, ¿no? Vaya, vamos a ver qué es lo que ha pasado al respecto, mis amigos, ¿eh? Atentos, el día de hoy, no se olviden, no está pasando el camión compactador, ¿eh?, por feriado.
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1: Así que ya sabes, a las 9 de la mañana con 50 minutos llegamos a la parte final de nuestra programación del día de hoy. Y por supuesto, feliz de la vida. Acá me dice mi chocherita que han estado la noche en la fiesta, ¿ah? ¿ah? Celebrando a lo grande, ¿no? Qué bien, ¿ah? me alegra de veras. ¡Ay, Fortunato! Te han visto bailando, dice, ¿eh? Con su Landino. Pepe Fortunato, uño tú, uño yo, mi amigo. Hoy día tu jefa está subiendo el cargo como presidenta de la República.

0: Ay, el día de ayer se vacilaron bastante con esta musiquita, ¿no? Sí o no, vacilaron bien, ¿eh? De veras que sí, caramba, ¿cómo que no? Por eso toda ahí la gente está que se vacila, ¿no? Me dice, profe, que esto, que lo... De veras, pues tiene derecho. De veras, yo sí soy, estoy picón porque me hubiera gustado ir también. Lamentablemente, los problemas de salud me impiden esa, pues, caramba. Mira, Fortunato sí se ha vacilado. Ha llegado recién. ¿A qué hora ha llegado Fortunato a tu casa? ¿Qué dice la canción?
1: A las 5 de la mañana.
0: A 5 de la mañana, ¿no? 5 de la mañana llega Fortuna a tu casa.

0: ¡Ay, ay, ay! A las 5 de la mañana, ¿no? ¿Sí o no? Y vienen tomando. Bueno, quiero hacerle llegar un saludo respectivo ya a mi amiguito Fortunato López Carguachín. Me dice, está ya convaleciente, ¿no? Ya está saliendo, mi amigo, está saliendo, ¿no? Te vi ahí, te mandé salud, te timbré también, lamentablemente te deberías haber estado de repente ocupado, ¿no? ¿Sí o no? Acá me escriben que dice, por favor no sería, pero ¿por qué mejor no vienes, mi amigo? ¿Por qué mejor no vienes? Ya, bueno, tienes un minuto, pues espérate, al toque. Ya, a ver, me piden una llamada, me dicen una llamada telefónica, quieren una participación a través del hilo telefónico. A ver, apúrense porque ya me voy, ¿eh? 9 de la mañana con 53 minutos, un par de minutitos le vamos a saber, ya, lo que nos estaba pidiendo en este caso, ya, Estoy a la espera, a ver, acá está llegando. Hay una llamada telefónica. Aló, buenos días. ¿Con quién tenemos el gusto a esta hora de la mañana? Ya al cierre de nuestra programación. Aló, buenos días.
1: Aló, maestro Ronald, buenos días. Te saluda Julio Chacón.
0: Aló, ¿qué tal, Julio? ¿Cómo estamos? Buenos días.
1: Acá, maestro Ronald, llamándole para robarle unos minutitos en su espacio noticiero para poder saludar al pueblo de Villarrica y a todo el Perú por estas fiestas patrias que se nos viene el día de hoy y mañana al celebrarse 205 años de la independencia de nuestro territorio peruano, maestro.
0: École, sí, pues, sí, más bien está bien, ¿eh? En todo caso, mi estimado Julio, hubiera sido interesante minutos atrás también de poder tener un poco más, ¿no? Pero sí, te escuchamos, y más bien te invito, pues, acá en nuestros estudios, justamente hacía mención, hemos recordado un poco la entrevista que hemos tenido días atrás también, lamentablemente no tuvimos con el ingeniero Paco, nos hubiera encantado tener la entrevista también con él, ¿no? Pero, ¿se puede otro día contigo, mi estimado Julio?
1: Sí, maestro, más bien yo quisiera de repente para el día viernes pactar una entrevista a las 7:30, 8, usted ponga la hora para
0: estar presente. ¿Está bien? 8 de la mañana.
1: ¿Está bien? Ya, maestro, ya.
0: Bacán, okay, entonces. Maestro, el día viernes 8 de la mañana con Julio Chacón. Muchas gracias, Julio. Nos reencontramos entonces el día viernes, ¿está bien?
1: Ya, maestro, más bien muchísimas gracias y vuelvo a reiterar mis saludos a toda la población de Villarrica y a todo el pueblo peruano por estas fiestas patrias de la independencia de Perú, 205 años de independencia. Muchísimas gracias.
0: De acuerdo, muchas gracias. Son las 9 de la mañana con 55 minutos. Bueno, nos vamos. Quédense con la programación de Radio Shalom, por supuesto, ¿eh? El día de mañana descansamos, ¿ya? Descansamos, pues, también. Y regresamos el día viernes. Cuídense bastante, mis amigos. Y bienvenido a la gente que está llegando a nuestro distrito cafetalero de Villarrica. Pásenlo bien bonito, ¿eh? Pásenlo bien bonito. Está bonito en todos nuestros escenarios, ahí en la Giro Cooperativa. Nota las comidas, también los stands. El día de hoy nos vamos a tomar nuestro cafecito. Vamos, Pepe Fortunato, acompáñame a tomar un cafecito. Ahí en el Girón Cooperativa, caramba, hay que remojar esa garganta que has tenido bien de dirigir las dos horas. No, aunque te mocharon, Fortunato, ¿cómo vas a permitir eso, pues, que te quiten los micrófonos ahí? Maestro de ceremonia, de fila, cívico escolar, caramba, Fortunato, estás en deuda, mi amigo. Un abrazo, cuídate bastante. Nos encontramos minutos antes de las 7 de la mañana, ya en nuestro siguiente programa.
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0: 9 de la mañana, 57 minutos.
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0: 9 de la mañana, 57 minutos.
2: Bueno, continuamos con música. 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
6: 10 de la mañana, 5 minutos.

0: la mañana, 11 minutos.
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1: 10 de la mañana, 16 minutos.

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2: 10 de la mañana, 35 minutos.
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2: 10 de la mañana, 36 minutos.
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2: 10 de la mañana, 36 minutos.
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0: la mañana, 47 minutos.
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3: 10 de la mañana, 53 minutos.

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1: 10 de la mañana, 54 minutos.
2: 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Óyela muy bien. Esto fue.

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6: 11 de la mañana, 6 minutos.
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6: 11 de la mañana, 6 minutos.
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6: 11 de la mañana, 7 minutos.

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0: 11 de la mañana, 23 minutos.
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1: 11 de la mañana. 28 minutos.

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2: 11 de la mañana, 49 minutos.
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2: 11 de la mañana, 49 minutos.
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2: 11 de la mañana, 49 minutos.

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1: 11 de la mañana, 54 minutos.

0: 11 de la mañana, 57 minutos.
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5: 12 del día, 5 minutos.
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0: 12 del día, 21 minutos.
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2: 12 del día, 52 minutos.
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1: 12 del día, 54 minutos.

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5: Una de la tarde, 6 minutos.
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2: Una de la tarde, 21 minutos.

0: la tarde. 27 minutos.
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5: Una de la tarde, 32 minutos.

0: Una de la tarde, 41 minutos.
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2: Una de la tarde, 49 minutos.

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1: Una de la tarde, 54 minutos.
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1: Una de la tarde, 59 minutos.

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5: 2:06 p.m.

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2: 2 de la tarde, 14 minutos.

0: 2 de la tarde, 21 minutos.
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5: 2 de la tarde, 32 minutos.

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2: 2:39 PM.

0: 2 de la tarde, 45 minutos.
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2: 2 de la tarde, 52 minutos.

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1: 2 de la tarde, 54 minutos.

0: 2 de la tarde, 58 minutos.
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0: 2 de la tarde, 59 minutos.

0: Ahora Xavi te va a enseñar el paso de Carimbó del Mono con explosión. Ponte posición, what you're looking for, hijita.
1: Dios
0: ahí
1: mío.
0: Chita. Vamos a hacerlo lento, ¿ya? El macaco con macaco.

0: ¡Le estamos pasando súper chévere, sí o no!
1: ¡Sube la mano y grita gol!
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8: 3 de la tarde, 6 minutos.

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2: 3 de la tarde, 52 minutos.

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1: 3 de la tarde, 59 minutos.

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2: 4 de la tarde, 52 minutos.

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1: 4 de la tarde, 54 minutos.

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2: 4 de la tarde, Radio 59 Shalom. Minutos.
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0: 5 de la tarde, 12 minutos.
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1: Siempre nos preguntan cómo hacemos para presentarnos en Miskitaki. Quiero invitar a todos los solistas, a todas las agrupaciones de todo el Perú, que nos escriban a miskitaki@tvperu.gob.pe. Este es el canal y el programa de todos los artistas peruanos, así que están bienvenidos. Y es la historia de la siguiente agrupación. Ellos vienen directamente desde Jauja. Están por cumplir el sueño de presentar su primer disco. Vamos a recibir en el escenario de Miskitaki a Sombrerito Jaujino.

0: La agrupación Sombrerito Jaujino nos acompaña hoy en Miskitaki. Qué alegría tenerlos directamente desde Jauja. Vamos a conversar con Liz Karina y con Elvis Mesa, el director de la agrupación. Saludamos a todos los integrantes. Gracias por acompañarnos. ¿Cómo estás, Elvis?
1: Muy feliz, contento acá, feliz, encantado por la invitación y gracias a todo el equipo de producción por hacer posible que estemos aquí.
0: Elvis, ustedes ya están recién por cumplir un año. En diciembre del año pasado emprendieron este proyecto y ya están a puertas de sacar este primer disco. Me imagino que debe haber mucha emoción.
1: Así es, Damaris, encantado. Estamos ahí trabajando a full para ya sacar nuestra primera producción.
0: Eso, muy bien. Felicidades y lo mejor para este lanzamiento. Liz, ¿cómo estás? Bienvenida.
2: Gracias, Damaris. Gracias por la invitación a la producción y gracias a la invitación a ti también. Y bueno, agradecerte por difundir lo nuestro. Soy una admiradora tuya.
0: Gracias.
2: Y bueno, somos un grupo de jóvenes desde la primera capital del Perú, Jauja, quienes venimos cultivando lo que es la tunantada.
0: Eso, la tunantada que está cada vez conquistando más corazones. La gente lo está pidiendo, no solo en el centro, sino que está cada vez conquistando más seguidores y ustedes pues nos han traído tunantada como tenía que ser. Me imagino que ya que viene el disco, están preparando algo especial, tendremos acá nuevamente a la agrupación para poder presentar físicamente el disco. Este es un adelanto nada más.
2: Sí, así es, como veníamos ya comentando, es un adelanto porque ya venimos grabando, ya tenemos 5 temas grabados.
0: Eso.
2: Y lo hacemos con paciencia para que sea también al gusto y al agrado del público.
0: Eso, muy bien, felicidades. Muchachos, gracias por acompañarnos. También saludamos a la institución 11 de junio de Junín. Ahí tenemos la presencia. Vamos a agradecerles y además invitarlos a que puedan seguir haciendo este disco que se viene con mucha dedicación, con mucho empeño para que podamos disfrutar todos del talento jaujino. Muchos éxitos y gracias por acompañarnos, Elvis.
1: Muchas gracias, Damaris, por esta oportunidad, de verdad, encantado.
0: Muy bien, vamos a seguir disfrutando de la agrupación Sombrerito Jaujino y ahora nos traen Furia de Amor.

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0: 5 de la tarde, 35 minutos.
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0: 5:42 PM.
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0: 5:42 PM.

5 de la tarde, 50 minutos.

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1: 5:54 PM.
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2: 5 de la tarde, 59 minutos.

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0: 6 de la tarde, 22 minutos.
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0: 6 de la tarde, 28 minutos.
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0: 6 de la tarde, 28 minutos.

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0: 6 de la tarde, 46 minutos.
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2: 6 de la tarde, 52 minutos.
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2: 6 de la tarde, 53 minutos.

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1: 6 de la tarde, 59 minutos.